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1: Lucas 8:26 al 37. Y arribaron a la tierra de los gadarenos, que estaba en tierra opuesta a Galilea. Y al llegar él a tierra, vino a su encuentro un hombre de la ciudad, endemoniado desde hacía mucho tiempo, y no vestía ropa, ni moraba en casa, sino en los sepulcros. Este, al ver a Jesús, lanzó un gran grito y postrándose a sus pies, exclamó a gran voz: ¿Qué tienes conmigo, Jesús, Hijo del Altísimo? Te ruego que no me atormentes. Porque mandaba al espíritu inmundo que saliese del hombre, pues hacía mucho tiempo que se había apoderado de él, y le ataban con cadenas y grillos, pero rompiendo las cadenas, era impelido por el demonio a los desiertos. Y le preguntó Jesús diciendo: ¿Cómo te llamas? Él dijo: Legión, porque muchos demonios habían entrado en él, y le rogaron que no los mandase ir al abismo. Había allí un hato de muchos cerdos que pacía en el monte, y le rogaron que los dejara entrar en ellos, y les dio permiso. Y los demonios salidos del hombre entraron en los cerdos, y el hato se precipitó por un despeñadero al lago y se ahogó. Y los que apacentaban los cerdos, cuando vieron lo que había acontecido, huyeron y yendo dieron aviso a la ciudad por los campos. Y salieron a ver lo que había sucedido. Vinieron a Jesús y hallaron al hombre de quien habían salido los demonios sentado a los pies de Jesús, vestido en su cabal juicio, y tuvieron miedo. Y los que lo habían visto les contaron cómo había sido salvado el endemoniado. Mira la respuesta. Entonces toda la multitud de la región de alrededor de los gadarenos le rogó que se marchase de ellos, pues tenían gran temor. Y Jesús, entrando en la barca, se volvió. Aquí vemos dos cosas poderosas. Jesús tiene el control sobre los demonios, principados, potestades, sobre el mismo infierno que quiere destruir al ser humano, que lo enloquece, lo trastorna, lo perturba, lo aleja de Dios, lo enferma, lo mata. Dice la Biblia en San Juan 10:10 que el diablo vino a robar, matar y destruir. Y todos los días lo estamos viendo al diablo personificado en personas que están en ese estado. Otros que están locos, otros que están con deseos de morirse, otros con intento de suicidio, otros en drogas, otros alcohólicos, otros perturbados, ansiedad. Es el pan de todos los días. Pero aquí Jesús muestra algo poderoso. Él es Dios, Él está en control. ¿Por qué nos atormentas antes de tiempo? Es que los demonios saben que su destino es el lago de fuego. Para ellos, el diablo, el falso profeta y todos los seguidores, los pervertidos, ellos saben. Mira el testimonio. ¿Por qué nos atormentas antes de tiempo? Lo primero y lo segundo, Jesús estableció que para poder tener la liberación, el poder, el amor de Dios, la gracia y la bendición, tienes que cambiar el orden de prioridades. ¿Sabe cuál era el orden de prioridades de esta gente? El dinero, el criadero de chancho. No les importó el poder, no tenían problema en primer lugar con los milagros que Jesús hizo. Puede ser que hayan creído, eso no les llamaba la atención. El endemoniado estaba sentado en su sano juicio, vestido, cuerdo, hablando con Jesús. Tampoco le llamó la atención eso. Estaban preocupados por los cerdos que habían muerto. Y le dijeron: vete, no queremos milagro, no queremos cambio, no queremos transformación. Si quieres nos puedes bendecir, no

sueño familiar. Si quieres, puedes ayudarnos. Si quieres, puedes prosperarnos. Pero no te metas con nuestros cerdos. ¿Sabes qué significa eso? Tu matrimonio que necesita ayuda, pero tú no te metas ahí, Señor. Yo no tengo problema en escuchar la palabra, pero no te metas en mi matrimonio. ¿Sabes por qué? Porque vas a tener que salir de un estado a otro. Se llama transición, se llama cambio. Pero no te metas con mis hijos. Pero no te metas en mi economía. No te metas en mi círculo social. No te metas en mis relaciones tóxicas. No te metas en mis malos hábitos. No te metas en mis pecados ocultos. No te metas con mi orgullo, con mi lujuria. Si tú quieres, Jesús, bienvenido, pero no te metas con mi corazón. En otras palabras, qué desafiante, ¿no? Le pidieron al Señor que se vaya. No querían que el Señor ejerza autoridad, dominio, control. ¿A cuántos seres humanos no les pasa eso? Lo que quieran, pero no se metan con el control que yo ejerzo sobre mi vida. Qué preocupante, ¿no? Yo espero, hermano, que verdaderamente ese no sea tu problema. Que es sobrenatural, Jesús. Y sigo siendo sobrenatural. Es tan real, Jesús. Pero no solo quiere hacerte el milagro, ayudarte, socorrerte. No, Jesús quiere estar en control. ¿Cómo le cuesta a la gente dar ese paso de fe y decir, esto no está funcionando? Pero no es que no esté funcionando porque haya problemas con el evangelio, haya problema con Jesús. El problema soy yo cuando no quiero rendir el control. Porque cuando rindo el control, se inicia un periodo de transformación. Pero la gente le tiene miedo al cambio, le tiene miedo a salir de esa zona donde ellos controlan. Te puede pasar a vos. Te puede pasar a mí, a cualquiera. Sutilmente queremos el control. Hay personas que no le tienen miedo al cambio. ¿Y sabes qué hacen? Te entrego el control. Eres más confiable, Señor, que yo. Cámbialo todo. Señor, estoy dispuesto a que todo me ayude para bien. Señor, sé que el cambio me va a conectar con el propósito del cual me estaba saliendo. Porque si estoy en el propósito de Dios, si estoy haciendo la voluntad de Dios, todo lo que pueda haberme acontecido a mi alrededor me va a ayudar. En mi crecimiento, en mi madurez, te va a ayudar. Eso dice la Biblia, Romanos 8. Todos los que aman a Dios, todo les ayuda. Es el que no ha entregado el control, el que dice, ¿y esto en qué me puede ayudar? ¿Y esto en qué me puede ayudar? Pero dice la Biblia, los que aman a Dios, esos son a los que todo le ayuda para bien. Fíjate que el que no quiere cambiar reacciona ante Jesús, ante la palabra. ¿Qué es reaccionar? Ponerme a la defensiva. El que responde al cambio se conecta con Dios, con el propósito. No le tiene miedo al cambio. El que reacciona le tiene miedo al cambio, a salir de su estado de comodidad, a dejar ese mal hábito, esa mala actitud. Entonces se vuelve víctima. Cuando tú te vuelves víctima, mala señal. Hay una mala señal. Porque en vez de moverte hacia el cambio, estás justificando esa posición. La vida es mala y justa. Tu familia, la gente no te entiende. Justificas el pecado, justificas la relación, es malsana. Todo lo quieres justificar. Porque estás reaccionando.

0: su voluntad y siempre termina haciendo lo que quiere al final del día. Hay gente que cree en Jesús, cree en la salvación. No le hables de compromiso. Más o menos como los matrimonios que quieren ser felices, que quieren que el amor se restaure, que quieren que el Señor sane, pero no quieren compromiso. Entonces el marido tiene su agenda, sus actividades, sus prioridades, la mujer también, pero dice que los dos se aman. No hay compromiso. Los dos con agendas individuales. No, eso no funciona. Cuando Jesús entra a tu matrimonio y a tu familia, Él es el que establece las prioridades. Te vas a quedar sin tiempo para los amigos. Vas a dejar de amar tanto tu trabajo que algunos parece que se casaron con su trabajo. Va a haber un tiempo para la esposa, para los hijos, para crecer, para servir, para adorar. ¿Me estás siguiendo hasta aquí? Eso es dejar que Él tome el control, porque Él establece un nuevo orden de prioridades. Él es el que lo establece. Tú obedeces. Hay gente que cree que Dios los puede bendecir, pero sin altar familiar. Tienes que darle el control. En el momento que le des el control, te vas a dar cuenta. Porque vas a sacar la Biblia, vas a convocar a tu familia, vas a leer una porción, los vas a escuchar, vas a orar. Lo demás lo hace el Señor. ¿Cómo tú quieres que Dios le dé discernimiento a tu esposa, a tu esposo, a tus hijos, si no le estás sembrando la palabra? Siempre lee la palabra y confía en el Señor. El discernimiento es cuando de un momento a otro ellos se dan cuenta de lo que es sagrado, es impuro, es bueno, es malo, conviene, no conviene. Eso no lo vas a lograr tú jamás. Te lo digo por experiencia propia. Yo puedo enseñar el valor en mi casa, la norma, pero no puedo cambiar del pensar y el sentir a nadie. Ya soy convencido. Pero cuando oro, cuando clamo, gimo, lloro, descanso en Él, hago lo que me toca hacer, un altar de adoración. Convoco a toda mi familia, leo, oro, les doy dirección y de ahí descanso en el Espíritu. Porque Él es el que pone el querer como el hacer. Y si Él quiere, activa el don del discernimiento y de un momento a otro, el familiar está empezando a cambiar de actitud con Dios, con su viejo hábito, con lo malo que hacía. Eso lo está haciendo el Señor. Eso no lo estás haciendo tú. Lo está haciendo el Señor. Y mientras más confías en Él y le dices, Dios, necesitamos discernimiento. Discernimiento. Si tú solamente traes un toquecito de discernimiento, cuando acuerdas ese marido con un corazón endurecido, esa mujer endurecida, ese hijo endurecido, empiezan a cambiar poco a poco y te quedas así. Y no te queda otra que decir, ¡wow! ¡Qué tremendo que es Dios! El que cambia hace la transición. Se mueve, no tiene problema, no tiene miedo al cambio.
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0: Y es más, está enfocado en que Dios lo lleve hacia su propósito. Se da cuenta que estuvo perdiendo el tiempo. El que reacciona se justifica. El que reacciona dice, vamos de a poco. No, el Señor quiere estar en control. Y cuando Él está en control, no te condena ni te culpa, pero sí te dice, vamos a sacar esos cerdos. Los cerdos significa el pecado, lo oculto, lo que tú no quieres dejar, lo que tú crees que no puedes dejar. Él lo va quitando. Él lo va quitando. Y cada vez entiendes y le dices, te prefiero a ti, quédate conmigo. Yo no voy a cometer la locura de estos gadarenos que te dijeron, vete. No, yo te pido, quédate conmigo. Quédate conmigo, cámbialo todo. ¿Sabes por qué? Porque puede doler el cambio que el Señor trae. Pero es un dolor, es un quebranto, es un proceso que te trae satisfacción.

0: satisfacción. ¿Me siguió hasta aquí o no? Te trae satisfacción. Te libera. El amor te libera. El enemigo hace que reacciones, hace que te pongas a la defensiva, hace que busques excusas. ¿Sabes para qué? Para quitarte del propósito. Y no tienes paz. Y no tienes libertad. Y cada vez te sientes peor. Y cada vez sientes que te estás marchitando, que te estás ahogando. ¿No te ha pasado eso? Creo que esta noche podrías salir de ese estado y decirle: yo necesito responder al cambio. De repente no estás endemoniado como ese hombre, pero de repente hay cosas ahí que el Señor las quiere quitar. ¿Por qué aferrarse a aquello que ya Dios te mostró que no quiere que esté en tu corazón? Que Él tiene el poder para sacarlo. Pero tú estás ahí peleando con Dios. ¿Por qué? Tienes que entregar el control. Matrimonios que quieren ser estables, sin perdón, sin compromiso, sin entrega, sin rendirle el control a Jesús, no funciona. Biblia en la boca, pero no en las decisiones. ¿De qué sirve que usted recite textos bíblicos si a la hora de decidir no se acuerda de la palabra? Termino. El liderazgo de Jesús significaba para los gadarenos incomodidad. Cada vez que recibas una enseñanza y te sientas medio incómodo, buena señal. Esta palabra me sacudió a mí. Y no porque esté endemoniado, pero es que te hace examinarte y decir: ¿qué cosas no estoy queriendo soltar que el Señor quiere quitar de mí? A veces son pequeñas zorras, pequeñas cositas. Pero yo, cuando recibo esta palabra, lloro como si haya pecado más que Barrabás. ¿Sabes por qué? Porque es un quebranto de alegría, de gozo. Porque Dios me mira, me ama, me examina, me quiere pastorear. Quiere que vaya quitando todo lo que no es de Él. A veces no es pecado, a veces es preocupación, afán. A veces es premura, queriendo a Dios darle menos tiempo. Y Dios otra vez me encausa. Y a veces lloro simplemente porque Él no me suelta. ¡Punto! ¿Por qué? Porque me ama, me doy cuenta que me ama. Que quiere que yo termine bien la carrera. ¿Usted cree que solamente los que tienen grandes pecados necesitan entregar el control a Jesús? No, ellos y nosotros también. Los que a veces detectamos pequeñas zorras. Diga conmigo: cuando Jesús aparece, incomoda. ¡Wow! Te incomoda y te mueve hacia el cambio. Tienes dos alternativas: te dispones o resistes al cambio y te justificas. Cuando Jesús aparece, empieza a sacarte de tu satisfacción. Tú nunca puedes estar satisfecho ni creer que, pucha, ya llegué, digamos, ¿no? Como que, pucha, estoy tan, pero tan bien. A veces tenemos, ¿no?, esas tendencias. Cuando Jesús aparece, no solamente te saca de esa satisfacción, irrumpe, todo lo mueve. ¡Wow! Planes, proyectos, ideas, la forma como manejas tu tiempo, todo lo mueve el Señor. Y Él quiere ser el centro, quiere ser el amado, el deseado. Él quiere también que te superes, estudies, tengas familia, trabajes, prosperes, pero Él quiere ser tu todo. Escucha lo que le dijo a esta gente: vete, vete de aquí, no te queremos, vete, no nos importa el milagro, el endemoniado liberado, no nos importa que esté en su sano juicio, no, vete, vete. Solo queremos pensar en preservar nuestros cerdos. Y es más, tuvieron miedo. ¿Sabe quién tiene miedo de Jesús? El que no quiere cambiar. Porque Jesús iba a entrar y no solamente iba a liberar al endemoniado, iba a liberar las casas, iba a liberar al hombre, iba a liberar a la mujer, a los hijos, iba a liberar la ciudad. No querían eso. No querían que el Señor se quedara, porque el Señor iba a empezar a sacar todo lo oculto. Y el Señor no es que iba a entrar con espada, hacerlo sentir mal, sino que su presencia hace que ellos reconozcan, se arrepientan. Imagínense el endemoniado en su sano juicio, transformado. Así va a ser con todos. Pero mi pregunta es: ¿vale la pena seguir aferrado a esconder lo que hay dentro de mi corazón y dejar que Jesús se vaya. De repente tú nunca le has dicho, vete, Señor, pero muchas veces la actitud, el corazón cerrado, le está diciendo, no, vete, no te metas conmigo. Este es el momento para romper con todo aquello que te tiene atado, aquello que estás protegiendo, aquello que estás cubriendo. Es hora de tomar decisiones incómodas. Es hora de moverte hacia el cambio, sin temor. ¿Sabes por qué? Porque lo que tú sueltes, el Señor te lo devuelve. ¿Sabías eso? Todo lo que sacrificas por Él, carnalmente, malos hábitos, actitudes, lo que tú sacrificas a cambio de su presencia, el Señor hace que recibas el doble. No extrañas lo que antes te parecía espectacular. ¡No lo extrañas! ¿O me equivoco? ¿Alguien extraña la vida pasada? Los viejos hábitos, las mañas, las malas actitudes, la queja, la sobre. ¿Extrañan toda esa cosa que dice la Biblia? Nunca nos aprovechó para bien, para nada. Pero ahora el amor, la justicia, sí que nos ha aprovechado. Imagínate, nos levantamos todos los días libres, sin ataduras, sin culpa, sin temor al futuro. ¡Wow! Todos tenemos un pastor 24 horas, el Espíritu Santo dentro de nosotros. Y estamos por ahí pensando, razonando, y Él nos corrige. No pienses así. No tengas miedo. Yo estoy contigo. Y vamos avanzando en la vida y vemos al enemigo cómo nos quiere intimidar. Y el Espíritu, no tengas miedo. Yo estoy contigo, yo te esfuerzo. Nunca te dejaré, nunca te desampararé. Y cada vez nos vamos volviendo más valientes. ¡Wow! A mí me emociona eso. Y miras a tu casa y ves problemas y ves cosas que no te gustan y el Espíritu te dice, tranquilo, estoy obrando, aunque no parezca. ¡Wow! Líderes, y a veces como que te llega el cansancio y el Señor te dice, fortalécete en el poder de mi fuerza y avanza, porque largo camino te resta. No he terminado contigo. Y ¿sabes qué? Yo he percibido que Dios lo hace todo en su tiempo. ¿Sabes por qué? Porque está tratando, nos está capacitando cada vez más. Los avivamientos demandan que haya gente estable, consistente, porque va a venir un ataque más grande, pero también va a venir una victoria. Entonces uno dice, qué bueno que es Dios, porque nos lleva de victoria en victoria de acuerdo a nuestra capacidad. Tremendo, ¿no? Sé que todos quisiéramos estar en la gloria, sí, y ver mejores resultados, sí, pero cada vez nos damos cuenta que es de acuerdo a nuestra capacidad. ¿Alguien puede alabar al Señor? De acuerdo a nuestra capacidad. Tarea que tienes que rendirle al Señor, que te ha estado ministrando, que debes rendirlo. Cuando llega a esa área, a esa actitud, a ese hábito, le dices, toma el control, o le dices, no, vete. No, déjame que esto yo lo maneje. Yo voy a cambiar. Puedes tener muchas virtudes, y el Señor te dice, pero quiero que cambies el carácter que tienes con tu esposa. Y tú dices, Señor, pero nada. Quiero que hables con el Señor y le preguntes, Señor, ¿cómo aplico esta enseñanza a mi vida? Pues tú conoces todo de mí, vamos, díselo. Tú conoces mis actitudes, mi forma de ser, de pensar, de vivir. Tú conoces mis hábitos, las cosas, Señor, que yo debo rendirte, porque tú estás empecinado en hacerlo todo nuevo. Señor, perdóname si me he conformado, si he estado satisfecho después de escuchar esta enseñanza. Me doy cuenta que yo necesito una vez más rendirte el control. Gracias por enseñarme que no basta creer. Tengo que rendirte el control de mi vida, de mi matrimonio, de mi casa, de mis hábitos, de mi estilo de vida. Tengo que rendirte esas áreas oscuras, esos miedos, temores, ansiedades, desánimo, pasividad y todo lo que tú quieras mostrarme. Me rindo. Díselo, me rindo. Háblame. Libérame. Vamos, Señor, haz tu obra en mí. Te necesito. Después de escuchar esa historia, Señor, me doy cuenta que a veces no te he dejado entrar en esa área. Quizás no te he dicho verbalmente vete, pero en cierta manera me he comportado como estos gadarenos. Toma el control de toda mi vida y sigue cambiando mi vida. No quiero resistirme, no quiero reaccionar al cambio, porque me voy a sentir incomprendido, incomprendida, víctima. Quiero responder al cambio, porque tú eres el que lo provoca. Y el cambio me va a llevar hacia mi destino, hacia el hombre y la mujer que siempre tú quisiste que sea. Llévame, Señor. Llévame por tus caminos. Y después, Señor, de escuchar mi oración sincera, dame discernimiento para que no me pierda en el camino y reconozca cuando tú me estás guiando, cuando tú me estás mostrando la dirección que debo tomar, la vida que debo llevar, las relaciones que debo tener. Dame discernimiento para reconocer lo que no es tuyo para mí, para mi casa, para mi iglesia, para mi ciudad. Conviérteme en un vigilante, una especie de soldado, atalaya. Entonces dejaré de culpar al miembro de mi familia, de creer que él es el enemigo cuando el enemigo está detrás de él influenciándolo. Y me dedicaré a orar, a interceder y a usar la autoridad que me has dado. Y que así como tú, Señor, transformaste ese hombre, mi vida, el Espíritu Santo, mi influencia, me mantenga todo el tiempo ganando terreno en mi casa, en mis relaciones. Me mantenga todo el tiempo creciendo en autoridad, en sabiduría. Oro para que yo y mi casa seamos llenos de sabiduría para discernir las maquinaciones del enemigo. Oro para que yo y mi familia recibamos discernimiento para reconocer entre tu voluntad y entre lo que no es tu voluntad. Señor, el discernimiento que viene de tu espíritu, no el sentido común, sino el que viene de tu espíritu. Entonces todos sufriremos una transformación.
1: La palabra de Dios dice en Hebreos 11:6, sin fe es imposible agradar a Dios, porque es necesario que el que se acerca crea que Dios está ahí, que le aman, que le quiere perdonar y que le quiere hacer un milagro. ¿Tú crees que Dios te está hablando a través de mí? ¿Crees que Dios está ahí en tu cuarto a través de ese televisor, de esa radio? Pues entonces ora conmigo y dile: Señor, creo que tú eres real. Hoy hablaste a mi vida y mi corazón responde con humildad. Perdona toda mi vida pasada. He estado tan lejos de ti, manejando yo mi vida, y ha sido un desastre. Yo confieso que soy pecador, pecadora, te pido perdón y pido que vengas y seas mi dueño, mi pastor, mi guía, mi maestro, mi médico, mi proveedor, mi sustentador. Quédate conmigo, Jesús, te quiero conocer y quiero cambiar de vida. Amén, amén. Que el amor de Dios se derrame sobre ti a través del Espíritu Santo. Que el Señor traiga tiempos de sanidad, liberación, milagros, restauración. Y que te dé testimonio que nunca más estarás solo ni sola. Que Él a partir de hoy día camina contigo. Hasta la próxima.
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0: Son las 9.
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0: Es la una.
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0: Son las dos.
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3: Número 1.
4: Luego que esta madrugada no se lograra levantar el bloqueo en San Julián, pese a la firma de un acuerdo, la pregunta era si habría un cuarto intermedio en el bloqueo para habilitar un corredor humanitario que permita llevar alimentos, medicinas y combustibles de Santa Cruz a La Paz. Y sí, hubo cuarto intermedio, pero de 7 a 8 de la mañana. En este momento ha vuelto el bloqueo.
3: Número 2.
4: A propósito, en el día número 33 de los bloqueos, nuestro país contabiliza hoy 93 puntos de conflicto con Cochabamba como el departamento más perjudicado.
3: Número 3.
4: Lo más triste, los bloqueadores son culpables hoy de 5 personas fallecidas hasta la fecha. La quinta víctima fatal es una joven de 24 años que, por los bloqueos, no pudo ser trasladada de Oruro a La Paz para un tratamiento de cáncer.
3: Número 4.
4: Y ante la producción que no puede ser vendida como estaba planificado, en estos momentos se está vendiendo gran cantidad de queso en el Cambódromo. Ayer vendieron en el Mercado Los Bosques. Repito, hoy en el Cambódromo.
3: Número 5.
4: Día que pasa es día que aumenta la gente en el aeropuerto Viru Viru tratando de enviar encomiendas a sus familiares de La Paz. Carne, pollo, comestibles en general. Se busca enviar vía aérea.
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1: Ocho con 26 minutos, 8:26, estamos en el diario activo. Decía usted en las 5 chino cosas que en el cambódromo, para las personas que están interesadas, se va a vender queso de directo del productor, ¿no?
2: Correcto, del productor al consumidor, sí. Directo. Pero usted también me decía que es por, venden por tablones, así,
1: por,
2: ¿no?
1: Por tablón, sí.
2: No así por kilito, kilito, medio kilito, cuarto kilito, no, no.
1: No.
2: Así, tablón.
1: Directo, pero es directo, usted puede comprarse y dividirse con la gente que
2: con
1: conoce,
2: vecinos,
1: los vecinos,
2: familiares,
1: sí, o guardarse el quesito ahí para algo.
2: Compremos un tablón.
1: Compremos.
2: Y de ahí lo partimos y vos te llevas la mitad, yo me llevo la mitad, así.
1: ¿Ah, sí? Cosas así. Sí, ¿no? Podría ser. Ahí puede ir por la zona del cambódromo. Normalmente esto se
2: por
1: hace entre...

0: cuarto y quinto anillo.
1: Y sí.
0: Sí, ¿no?
1: Tendría que verse ahí, ¿no? Exactamente dónde es, pero en el Cambódromo. Entre el cuarto y el octavo anillo. No, es como dice la China, esto normalmente se hace ahí entre el cuarto, quinto anillo, ¿no?
0: Y en el Cambódromo también este fin de semana, feria gastronómica. Sí. Ah, no, este jueves.
1: Estaban de fin de semana la China.
0: Pero es jueves.
1: Es jueves, sí.
0: Sí,
1: es jueves.
0: Lo que pasa es que el fin de semana va a ser largo. Y es feria de comida cochabambina, ¿no?
1: Ah, mírate.
0: Sí, mire todo.
1: Feria de comida cochabambina, mamá.
0: Usted que desea algo así para el feriado, ahí va a haber en el Cambódromo también.
1: Vaya y rómpalo todo, rompa esa dieta, rompa todo. ¿Se imagina? Feria de comida cochabambina. Uf. Wow. No tiene sentido. Pablo.
0: Es buena idea. Para el fin de semana.
1: Ay, ay, ay. Pero no, pues sí es jueves.
0: Pero es ya fin de semana porque es feriado.
1: Es como decía el chiste de un amigo, jueves, decía.
0: ¿Será?
1: No, no voy a contar ese chiste porque no debo contarlo aquí. No, me bien. Lo contaron, lo reí, pero yo
0: está
1: no lo
0: bien.
1: Cuento.
0: Está bien.
1: No lo cuento.
2: En la pausa no lo cuento.
0: No, no lo cuento. Una noticia última para esperarlo a Jaime Galarza.
1: ¿Le esperamos a Jaime? ¿De una? Ya salí de esto todavía.
0: ¿Quiere que vamos a la pausa?
2: ¿Quiere contar el chiste?
0: No, por favor.
1: Ah, ¿sabe qué? Lo cívico, están denunciando, los del Comité Cívico Provincial, están denunciando que en el INRA siguen los masistas.
0: Ah.
1: Siguen los masistas.
0: Esa y es por muy, eso, muy mala noticia.
1: Por eso siguen los avasallamientos. Claro. Por eso siguen los avasallamientos, porque siguen los masistas. Dice que han cambiado a la directora nomás, o al director, y los demás siguen todos los masistas. Y por eso es que siguen pasando información y siguen los avasallamientos. Ese es el problema. El presidente de los comités cívicos provinciales de la Cruceñidad, Juan Marcelo Méndez, dice, solamente ha cambiado a la directora y al asesor legal. Después todos los funcionarios de la gestión del MAS continúan. Entonces, mientras esto siga y la dirección de dotación continúe en La Paz, los masistas seguirán manipulando esta dirección. Listo, bueno. Cambien.
0: 8:30, 8:30, estamos en el Diario Activo. Tenemos que hacer pausita, enseguida retornamos, ya volvemos con deportes. 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

0: 8:34, 8:34, estamos de vuelta en el diario activo. Ya está Jaime Galarza con nosotros, buen día Jaime.
1: ¿Qué tal? ¿Cómo están? Buen día.
2: Estamos todos locos.
1: ¿Por qué?
2: Mírenle la polera, ay, me mató la polera, Jaime. A ver, explícalo, Jaime. ¿De qué se trata tu polerón?
1: Curly, uno de los integrantes de los
2: Curly.
1: Tres Chiflados.
2: Eso.
1: Se presentaba a candidato.
0: Por
1: presidente. ¿No?
2: Bueno.
0: ¿Cuántos podrían ser?
1: Podrían elegirlo, ¿no? Porque hay cada loco.
2: Oh.
1: Bueno. Pero. Así que. Lo que estamos locos en el fútbol también, ¿no? Enloquecido por diferentes razones, no, para bien y para mal.
2: Sí, ¿por dónde querés que comencemos? No,
1: hay algo que me llamó la atención y es que, o sea, el silencio de la Federación Boliviana de Fútbol ante la situación esta, ¿no?, que se presenta en el país, de conflictos y demás que alteran el desarrollo del campeonato, y qué se va a hacer, ¿no? Por ejemplo, Di Stronger propone, surgió la idea, ya la manifestó su presidente, de jugar incluso el clásico paceño en Santa Cruz, ¿no? Seguramente viendo la respuesta de la asistencia del público en el partido de Bolívar con Independiente de Mendoza, ¿no?
2: Se llena.
1: Puede ser.
2: Se llena.
1: Entonces, pero digo, o sea, algo tendría que decir la federación, bueno, el plan A es este, el B, ¿no? Algo. Por ejemplo, también incluso creo que se propone que Di Stronger juegue con Oriente de local acá.
2: ¿Invertir la localidad?
1: Sí.
2: Pero algo, ¿no ves?
1: Claro, porque como están las cosas, o sea, no hay viso de solución, ¿no? Entonces, o se suspende el campeonato, pero algo tendrá que decir la Federación Boliviana de Fútbol.
0: Ayer.
2: Pero ya tomó una decisión, pues.
0: Se emitió este comunicado ayer. No, o sea, yo entiendo, ¿no?, la parte y la preocupación de Jaime, porque mire, dice la resolución de la Federación 50 del 2026, como es de conocimiento que nuestro país se encuentra convulsionado por los conflictos sociales y bloqueos de las carreteras existentes a nivel nacional, por lo tanto la Comisión Organizadora de Competiciones de la Federación Boliviana de Fútbol resuelve dejar sin efecto resolución tanto con la programación de partidos de la fecha 11 a la 13 de la Liga de la División Profesional. Esto fue ayer, 1 de junio del 2026.
2: Quiere decir que la fecha, ¿cuánto al cuánto?
0: Del 11 a la 13, 11, 12 y 13.
2: 11, 12 y 13.
1: ¿Ya cuántas fechas se han postergado? ¿Cuántos partidos de diferentes fechas se han postergado? Entonces, si seguís postergando, ya se viene el mundial, la selección tiene compromiso, o sea, no vas a poder jugar. Entonces, pero posterga, pero no dice nada. ¿Qué va a pasar con el campeonato?
2: No, pero no es nomás así. O sea, se suspenden los partidos y listo, digamos.
1: Claro.
2: No. O sea,
0: no le
2: ve alguna manera de avanzar en los partidos.
1: Y dejan de recaudar también, ¿no?
0: Sí.
1: ¿Cuánto tiempo? Algunos no les va a hacer mucho problema porque no tienen convocatoria, pero los que tienen convocatoria tienen problemas, pues.
2: Claro.
1: ¿No?
2: Uh-huh.
1: Entonces, así que
2: la más fácil es
1: no se juega, ¿no?
2: No se juega.
1: Pero vos decís, bueno, a ver, sentémonos a discutir un poco con los clubes también. Pero creo que como dos o tres personas toman las decisiones, así que pero tendría que ser algo más coherente, más serio, ¿no?
2: Claro. Y que dos cosas, ¿no? Que permita, como decía, los clubes que recaudan tener algo de ingreso, pero programando algunos partidos, pues no programen, se puede. Hay partidos
1: además,
2: que se pueden hacer.
1: Si vos seguís postergando, después, ¿cuándo lo vas a jugar?
2: Ah.
1: ¿O es que piensan jugar durante el Mundial si es que se solucionan los problemas en el país?
0: Supuestamente sí, dice que se iba a jugar, pero en primera instancia, cuando ya se programó todo.
1: Pero tienen que viajar al Mundial, pues los dirigentes están invitados, ¿no? Los de la federación, que también tienen que estar allá.
0: Se iba a jugar, supuestamente.
1: ¿A quién dejarán a cargo aquí?
2: No creo que paren el campeonato porque ellos se van al Mundial, ¿no es
1: obviamente
2: cierto? ¡No! ¿Pero cómo?
1: Que...
2: ¿Pero cómo?
0: Porque así como están parando ahora, pues.
1: Claro. Van a la final de la Champions.
0: En resolución van, ¿no? De la resolución y de la contrasolución, no hay solución, digamos.
1: Así que por eso digo, esto...
2: ¡Qué barbaridad!
1: Ya. Entonces...
0: Si algo le faltaba a nuestro fulbito.
1: Claro, sí, pero es una constante en realidad, sí, del fútbol boliviano esto.
2: Y como los clubes no tienen voz,
1: no tienen voz. Están dibujados ahí.
2: Nadie reclama, nadie propone, nadie nada, ¿no? Estrome, bueno, me decís que hizo esa propuesta.
1: Sí.
0: Desde más 2019, nadie. Que pasan cosas así como que no hay que cerrar el campeonato, no hay que...
1: Pero a Stronger mismo lo dejaron sin título la vez pasada, sí, por una ocurrencia del presidente de la federación.
2: Verdad.
1: O sea, porque decía, no, no se juega más, pero si era el puntero, estaba por terminarse el campeonato. Pero bueno, así, por eso digo, que cada loco con su tema acá.
2: Ha comenzado el campeonato tardísimo, en el cuarto mes del año. Se están jugando partidos a cuentagota, nunca mejor dicho que ahora. Y encima de todo, esta decisión, que sin más ni más, ¿no? Aquí lo está diciendo, ay, siéntense, hablen, charlen, vean algún tipo de solución. Vean algún tipo de solución. Algo se debe poder hacer, hombre. ¿Ah?
0: Pero sí. Significa trabajar.
1: Ahora, mira, Marcelo Straquia lo que dice... Lo echaron a los cuántos partidos, 3 partidos.
0: Sí.
2: 3.
1: Se queda sin trabajo todo el año, me imagino, ¿no? Va a ser difícil.
0: Acá no pueden.
1: Y él saca un comunicado. Quiero expresar mi agradecimiento en este corto pero muy intenso periodo laboral en el club Always Ready. Agradecer la posibilidad de dirigir Copa Libertadores, principalmente a los jugadores, futbolistas, al staff completo y los utileros y dirigentes que día a día muestran su trabajo a disposición para que todo vaya con ella, vaya de la mejor manera, y a todos los que componen esta institución. Gracias, y seguro que nos veremos nuevamente en una cancha de fútbol, que es lo que tanto amamos hacer. Claro, ¿qué va a decir, pues? ¿No? O sea, cuando debería protestar porque por la informalidad lo hicieron. Claro, como dice, merecido lo tiene porque salió a mitad de campeonato de universitario, se va a lo de Red y lo echan a los 3 partidos, 4 partidos, ¿no? Y tiene que agradecer porque si no lo van a bloquear para siempre, ¿no? Dice, ese es el fútbol boliviano, claro, y todos entran al juego este, ¿no? De la irregularidad. Y viva la fiesta, y los dirigentes también se meten a lo mismo, de los clubes. Socapan todo, dicen, no, déjalo nomás, está bien, no importa, mientras a nosotros no nos perjudique, ¿no? Te digo que lo he escuchado. O sea, es así.
2: Encima tiene que agradecerle, ¿no? Lo hacen agradecer.
1: Claro. Y vos decís, estamos en junio, y el resto del año, si no consigue otro equipo, sí, pero claro, tiene que agradecer, porque si no, peor le puede ir. Pero eso es el fútbol boliviano, ¿no? Lamentablemente.
2: Lo bloquean, po.
1: Claro, claro.
2: Lo bloquean y no dirige más en el año y hasta no sé cuándo, ¿no?
1: Sí, sí. Bueno, eso a nivel global, porque cada club tiene su problema aparte, ¿no? Esa es otra situación.
2: Sí.
1: Así que...
2: ¿Querés que le entremos a los problemas de los clubes?
1: Después. Después, ¿no?
0: Faltan 9 días para el Mundial.
1: Sí, sí.
0: Ya terminaron de dar las listas, los equipos, las selecciones, cada una con su sello, ¿no? Uruguay hizo su video.
1: Sí, se ha puesto de moda, ¿no? Que, por ejemplo, Paraguay presentó la nómina con una historia de... Tiene un famoso poncho, tiene, sí, el pueblo paraguayo. Entonces, tejiendo el poncho, ahí hay una historia, ahí meten los nombres de los jugadores, ¿no? Cada cual con lo suyo. Argentina también, ¿no? Con que manda Scaloni, lo manda el famoso utilero Marito.
0: ¿A Marito?
1: que lleve la carta, bueno, y ahí estaban los nombres de los jugadores, así cada uno Marito, con lo suyo.
0: Marito, que a la llegada de Messi al predio donde están entrenando, lo alzó.
2: Sí. ¿Quién alzó a quién?
0: Marito a Messi.
1: Así que Colombia jugó ayer, también ganó su amistoso a Costa Rica 3-1.
0: Ambos
1: mundialistas. Así que todas ya están enfocadas en eso, obviamente, ¿no? Argentina con la preocupación de recuperar también a los lesionados, ¿no?
2: Ah, claro.
1: Tiene 10 jugadores con problemas de lesión. Ojo, ¿ah?
0: Argentina.
1: Eso pasa factura en los mundiales. Y
0: creo que el cuarto día debuta Argentina, ¿no? Cuarto día de mundial creo que debuta.
3: Sí, creo que sí. Uno de los el que peor está lesionado es el Dibu, que tiene una fractura
1: sí.
3: en el dedo.
1: Sí. Bueno, hasta Messi, ¿no? Está sí, recuperándose está. Una lesión. Sí, hay varios, ¿no?
0: Hay varios. Entonces. Pero ya están poniéndose a punto. Neymar, que se pensaba no llegaba, llega. Uh-huh. Hasta podría jugar el primer partido.
2: Sí.
1: Claro.
0: Sí.
3: Igual que Lamine Yamal.
0: Sí, Yamal también ya está.
3: Está apuntando el primer partido.
1: Bueno, así que, bueno, o sea, la incertidumbre, porque la lesión sí puede recuperarte, pero, o sea, tenés que esperar, o sea, ¿no? No sabes cuándo.
2: Claro.
1: ¿No? Puede ser dos días antes, días después de lo previsto. Pero, ahí está, ¿no? Y no puedes entrenar a la par del que está bien.
2: Claro. Sin duda.
1: Entonces, y en el caso argentino, si son muchos. Si bien no son graves, pero bueno, interfieren un poco la preparación también, ¿no?
2: Sí. Pero Bolivia está de viaje también, ¿no?
1: Bolivia tiene que... va a ser sparring, pues, ¿no? Como se sabe, así que... ya...
2: ¿Al mediodía, dice hoy, viajan?
1: Sí, sí, tienen que ir a enfrentar, pues... dos partidos va a jugar, ¿no? Con Escocia, sí. Uno. Tiene una linda camiseta de Escocia, ¿visto?
2: No.
1: De la nueva, ¿no? Ah, linda camiseta.
2: La vamos a observar con particular atención.
1: Sí. Así que, bueno, se viene el mundial con todo.
2: Bueno, vamos a la pausa.
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13: Ocho con 50, estamos de vuelta en el Diario Activo.
14: Bueno, ¿y qué va a pasar en Oriente finalmente, no? Como que la derrota en el Clásico fue una gota ahí que podría colmar uno de los tantos vasos que tiene, ¿no?, casi lleno Oriente.
13: Con lo que pasó el fin de semana, ¿no?, en la Asamblea.
14: Lo de la Asamblea, pero al final en la Asamblea, una Asamblea más, ¿no? Que queda para la anécdota la discusión entre el presidente actual con un expresidente, ¿no? Después, ¿qué quedó en limpio?
15: Nada, la verdad, nada, ¿no?
14: Claro, porque sigue lo mismo, ¿no?
15: Que se sepa, nada.
14: Y cada vez, o sea, eso, cambio de dirección a veces, ¿no? Para un lado, para el otro, que se cambia una persona, se cambia otra, se esto, el otro, pero la cabeza es la misma. ¿Quién toma la decisión final? Una persona. Entonces, ¿eso es para qué? Para congraciarse, agradar, ¿para qué?
15: Dos cosas, ¿no? Respecto a Oriente, la primera, que el sábado, dice, ya habían arreglado y le habían pagado al ex técnico David González.
14: Ajá, para que pueda dirigir.
15: Exactamente, ¿no? El nuevo técnico. Uno. Dos, ese anuncio que se había hecho conocer a través de algunos periodistas, de que iban a dar un golpe de timón en Oriente y que llegaba un interventor, ¿no? No se ha producido nada de eso, nada de eso.
14: Bueno, que hay mucho run también, ¿no?
15: Sí, hubo cambio de un gerente y pare de contar.
13: Ahora, el calor del momento, pues, ¿no? De las cosas que pasaron, como le decía en la asamblea, que debía ser algo un poco más tranquilo, pero que se levantó de pronto. Y el clásico va sumando, ¿no? Uh-huh. Va sumando, pero no se determina nada finalmente.
14: Ahora, el resultado a Oriente lo complica un poco más, porque eso ya también es afecto al anímico, lo emocional, y en Blooming al revés, digamos, genera tranquilidad, claro, después, sí, de un momento que estaba complicado, ¿no? Porque muchas derrotas, resultados inesperados, y eso te afecta el ambiente, ¿no?
15: Claro.
14: Y entonces un triunfo como este en el clásico, sin duda que ayuda a capear un poco el temporal, ¿no? Y esperar con mayor tranquilidad lo que viene, ¿no? Entonces, para el técnico mismo ya es un punto de partida, digamos, importante en el torneo local, ¿no?
13: Sigue así siendo que... una incertidumbre lo que vaya a pasar, digamos, de aquí en más, pero hay más tranquilidad.
14: Claro, ya puede trabajar sí. Y, ¿no? Ver qué hace con el equipo, qué jugadores puede contar, porque claro, estará conociéndolos a todos, a algunos ya los conoce, obviamente, pero ver también un poco más divisiones menores, quiénes pueden subir, con esto de los famosos sub-20, sub-23, que los complica mucho, en muchos casos, a los técnicos. Y
13: que ya con Platini se hizo ese trabajo, ¿no?
14: Sí, Platini en Blooming promocionó a mucha gente sin tener tanta obligación, sí, de hacerlo, ¿no? Y hoy, digamos, tiene esa posibilidad, ¿no? Ante este parate obligado del torneo, entonces de ver ya con mayor detenimiento a los jugadores con los que cuenta, ver si recupera alguno y qué va a pasar con otros que no rinden como se esperaba también, ¿no?
13: Sí.
14: Claro, porque también no es tan fácil renovar, porque tenés que rescindir y tenés que pagar contratos,
15: claro,
14: ¿no?
15: Claro.
14: Entonces, escuchaba, veía el video ese que vos lo mandaste, lo había visto, del presidente de River, por ejemplo.
15: Sí.
14: Cuando lo entrevistan.
15: Uy, qué impresionante, ¿no?
14: Y cómo lo explica, que bueno, primero dice, vamos a renovar el plantel. ¿Qué envidia tener dirigentes así, digamos, que salgan a hablar?
13: Y con determinación,
14: ¿no? Y salió a hablar y explicó la situación de River. Digo, a nosotros no nos gusta cómo está jugando este River, no nos representa. Así que nuestra responsabilidad es contratar jugadores que le permitan al técnico, ¿no?, y al equipo jugar mejor. Y vamos a sacar 15 jugadores.
15: ¿15? ¿Escuchar? Sí. 15 jugadores.
14: Puede ser que traigamos
15: la mitad.
14: Claro. Con,
15: la mitad del plantel.
14: Claro. Y dice, vamos a traer entre 5 y 7. Pero, o sea, de un nivel de jerarquía, digamos.
13: El primero,
14: ¿no?,
13: ya está.
15: Uno ya está, ¿no?
14: Entonces, para, claro, es decir, no traigamos cantidad, sino calidad. Menos jugadores, pero con mayor calidad. Y después, bueno.
13: Eso también le va a dar opción a River a sacar de...
14: Claro, apostar
13: a
14: su cantera, que siempre, sí, le ha dado satisfacciones, ¿no? Pero yo digo, esa claridad, esa, ¿no?, franqueza, entonces, no andamos bien, tenemos que tratar de mejorar, y la solución es cambiar jugadores. Vamos a perder plata en algunos casos,
15: sí, así de
14: pero
15: claro,
14: tenemos que asumir esas pérdidas porque no queda otra. En otra venderemos bien, regular, mal, algo así. Entonces, pero, pues sí, no cuesta nada transparentar todo.
13: Sí.
14: En cambio, acá siempre están esquivos, que no aparecen, que te, que no, que... Se puede decir, claro, cuando sucede eso es porque hay algo que no se quiere decir, pues, ¿no? Pero cuando vos decís pan, pan y vino, vino, ahí está. Así tiene que ser.
15: Oye, no, y a mí me... Sí, yo quedé así, en shock quedé yo cuando vi con la tranquilidad... Y como vos decís, la transparencia, ¿no es cierto? Explicaba el presidente River, oye, vamos a echar a 15. Sí,
14: claro, es, por 15 favor. Se van a ir. Y dijo, nos hemos sentado, esto lo digo después de haberme sentado a conversar con el director deportivo, que es un extranjero, Longoria, ¿no?, que ha sido de equipos europeos, director deportivo. Y está por encima de Enzo Francescoli. Conversó con él, con Francescoli, para analizar la situación del plantel, todo. Ya, bueno, y seguramente, claro, ya después con Chacho Caudet, te podemos traer este, uh-huh, y él dice, uh-huh, sí, así es la cosa. Pero así lo explicó. Entonces, acá, ¿cuándo va a haber alguien que se siente y dice, bueno, sí, hemos hecho esto, nada, ¿no? Bueno. Y eso que estamos hablando de un fútbol argentino caótico, ¿no?
15: Sí.
14: Pero dentro de ese caos hay 3-4 equipos que son bien organizados y que manejan, como muchos quieren, ¿no? Y traen esa palabrita, como empresa.
15: Sí.
14: ¿no? Uh-huh. Realmente, pues, o sea, ¿qué quiere decir como empresa? Todo bien organizado, ¿no? Con roles bien definidos, y así es. Te puede ir, como él decía, vamos a armar este equipo, vamos, queremos que juegue mejor, que nos represente. Ahora, de ahí a ganar, ser campeón, esa es otra historia, porque el fútbol, pues, nadie puede garantizar nada, pero por lo menos tenés que tener la intención de algo.
15: Sí.
14: Por eso acá, digamos, y preservar la identidad de
13: iniciar por ahí, ¿no? Sí.
14: Claro, porque acabo de decir, traen cualquier cosa, en el sentido de que por ahí hay un jugador que se juega de una manera, el club tenía un estilo, y entran dos, tres tipos que le entienden poco y nada, y creen que esto es como comprar naranja, ¿no? O fruta, cualquier cosa, mezclar, ¿no? O sea, primero conservar la identidad, pues. Si Oriente es un equipo de aguerrido, con temperamento, qué sé yo, bueno, más o menos por esa es la línea, pues, ¿no? Blooming tiene algo de eso, más un poco más de técnica, de esto, bueno, tenés que ir por eso. Entonces, pero no, o sea, esos son los fundamentos, pues, ¿no? Después hay matices, como dicen.
15: Claro.
14: Pero acá es un desorden, un caos en todo sentido. Entonces pierden, o sea, los clubes, los equipos pierden identidad. O sea, es el fútbol boliviano, es eso. O sea, ¿hacia dónde? ¿Cuándo Bolivia tenía un estilo de fútbol? Vos sabés cómo juegan más o menos los brasileños, los uruguayos, los colombianos, los argentinos. Chile ahora tenía un problema, ¿no? Como que de pérdida de rumbo. Perú también es
15: lo mismo.
14: Un caos, ¿no? Pero los que más o menos mantienen una línea son los que están arriba. Paraguay también, que recuperó su identidad con Alfaro. Pero nosotros no tenemos idea. Y ahora, claro, no, promocionamos chicos y que esto. Y bueno, ¿y cuál va a ser nuestro norte futbolístico, ¿no? Porque hablábamos allá por los 60 que la garra camachista, de ahí eso duró 3 años, creo que, y después aparecieron los del 77, que eran buenos jugadores, era como para darle un norte no al fútbol nuestro, pero duró, ¿no?, como una gañita voladora.
15: Sí.
14: Después vinieron los del 93. También no se explotó eso, y ahora
15: duraron un poquito más, ¿no?
14: Claro, de ahí hasta el 97, que subcampeones de América también, que se, pero después otra vez, ¿no?, a la nada. Sí. Pero claro, lo que pasa es que los clubes también a la nada, ¿no? La selección es un reflejo también de eso.
13: Sí.
14: Y cuando peor, si tenés a alguien que no le entiende mucho al tema, estás peor
15: todavía. Al mambo.
14: Porque alguien, pues, si le entiende, dice, no, pará. Paremos la pelota, organicémonos bien, ¿no? Estamos yendo por el camino equivocado, vamos a pedir que alguien nos ayude y vamos por donde tiene que ser. Explotemos nuestros recursos naturales.
13: Bueno, nos vamos.
15: Mañana. Chao. Mucho mañana. Mundial mañana,
13: chao,
15: ¿eh?
13: Sí.
15: Chao.
0: Entiende que yo sigo extrañándote.
16: Son las 9.
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0: Hola a todos, bienvenidos a un programa más de Los Fenómenos, hoy día martes. Y bueno, sigue este tema de los bloqueos, el conflicto, y vamos a ver qué va a pasar con nuestro fútbol. Escucho por aquí que hay algunos partidos que capaz se jueguen, fechas suspendidas, todo un quilombo. Soluciones no hay, porque esto es indefinido, no sabemos hasta cuándo va a ser. Pero también estamos a 9 días de lo más lindo, que es el Mundial. Este evento que se realiza cada 4 años, un evento que todos los futboleros esperamos, un evento al cual los hombres basamos nuestra vida, porque hasta manejamos nuestros calendarios, o sea, nuestros tiempos de vida los recordamos entre mundiales.
1: Ahora va a ser después de 3 años y medio, si no.
0: Bueno, 3 años y medio esta vez, ¿no?
1: Sí. Más corto, belleza.
0: Como yo le decía a un amigo, este ya tiene que ser nuestro último mundial en la U, hablábamos una vez. ¿Cuántos mundiales puede un hombre estar en la universidad? Mándenlo a los comentarios. ¿Cuántos lo lees?
1: El máximo. Anda a René Moreno y vas a ver. Hay algunos que tienen 20 mundiales.
0: Desde Francia 98 vienen fácil. Y bueno, y vamos a hablar un poquito igual, porque hay una supercomputadora que predice, bueno, tiene sus datos.
2: No hace las simulaciones.
0: Hace una simulación de las chances de... ¿Qué chance tiene cada país de ser campeón del mundo?
2: Los favoritos más que todo.
0: Los favoritos, la verdad, todo es tecnología, ¿no? Nosotros los favoritos antes los sabíamos de cabeza, ahora necesitan que se los diga la computadora, claro. Por eso nosotros se lo vamos a decir. Y bueno, saludo hoy al profe Aragonés, a Fabi Silva.
3: Hola,
0: y a
3: Joshua.
2: ¿Qué tal? Buenas.
0: Empecemos con lo feo, para después terminar con lo bonito.
3: Pero espera, vamos a invitar a todos a que nos manden mensajitos al 770-69991 de qué van a opinar más o menos de los temas que tenemos preparados. Opinen, nos gusta escucharlos, así que sean parte
1: de esta mesa. Leerlos también, ¿no?
3: Escucharlos, claro. Y leerlos, así que mándenos sus mensajitos, sí, al 770.
0: Soluciones que nos manden, por ahí esas ideas, por ahí tienen ideas para solucionar este tema del fútbol. O sea,
3: también.
0: ¿Qué se puede hacer para que se jueguen los partidos?
3: Está, sí,
0: difícil.
3: También.
0: Está difícil, ¿no?
2: Hay
0: está
2: una
0: difícil.
2: Sola solución y nadie la va a querer decir.
0: No, y eso no, lo vamos a decir.
3: Díganlo.
0: No, lo vamos a hablar.
2: No, métanme eso si la decimos.
1: Podemos hacer tipo Chiqui Tapia, pues, ¿no? Declaramos por decreto campeón, ¿no? Como declaró a Rosario,
2: claro,
1: Central.
2: Claro. De escritorio sacamos una.
1: De escritorio sacamos 3 representantes de la Copa Libertadores y listo.
0: Es que si lo terminan ahorita el torneo, les conviene el campeón todavía, así que... Está puntero always.
1: Claro. Eso, bueno, lastimosamente los bloqueos impiden, ¿no es cierto?
0: Sí.
1: Es comprensible.
0: Sí.
1: Ahí no podemos hablar de mala organización de la federación, pero la federación sola se embarró, ¿no es cierto? Comenzando el campeonato tan tarde, demasiado tarde. Y si sigue este conflicto, no sé cómo irá a ser el
2: cómo final, va a apretar tanto,
1: claro, el final del torneo, ¿no?
0: Sí. O sea, hay como un antecedente de algo parecido, fue cuando hubo el tema de los paros acá en Santa Cruz, no me equivoco, 2022, 2023, que no se termina un torneo, ¿no? Pero
3: sí. Claro.
0: Era el puntero, faltaban algo así de 10 fechas. No se iba a terminar.
3: Pero ahí hubo un retraso.
0: Se canceló descenso, si no me acuerdo, o sea, no hubo descenso. Y se terminando los premios según cómo iba la tabla.
1: Sí.
0: Eso creo que es lo que nadie quiere. Pero en ese tiempo se había jugado muchos partidos.
1: Claro.
0: En cambio, aquí, ¿cuánto vamos? ¿6, 7 o 10 fechas?
2: Claro. Menos 9 fechas.
1: El contexto es absolutamente diferente, ¿no?
0: Sí.
1: Pero nosotros aquí lanzamos una idea, ¿recuerda? De que los partidos deberían venir y jugarse
3: acá,
1: aquí en Santa Cruz.
0: Claro, y esa idea...
1: Para ir avanzando, ¿no?
0: Y en Cochabamba también se puede jugar.
1: Santa Cruz, jugaron, Cochabamba.
0: Porque la excusa fue... Bueno, y eso que, a ver, podemos meter incluso, no sé,
1: San Antonio también,
0: En Entre Ríos creo que se puede jugar, ¿o no?
1: Jugó San Antonio.
0: ¿Jugó,
1: San Antonio con Guavirá?
0: Claro,
3: sí.
1: El día viernes pasado.
0: Porque hubo una excusa, bueno, a la idea de que se juegue solo en Santa Cruz el campeonato, que es el tema de la cancha, que solo hay 2 estadios, creo que más que todo igual que estén equipados para el VAR son 2 estadios, porque no sé, creo que la cancha de Real y la cancha del Samuel Vaca se puede jugar fútbol, pero no sé si el VAR es lo que está...
1: No, en Real creo que se puede. Y si no se puede, tienen que implementarlo.
0: Ya va pasando los días, ¿no?
1: Claro,
0: ya pudiste haber ido haciendo
1: eso
0: algo.
1: Tiene que estar, digamos, dentro de las posibilidades y la economía de la federación, pues, ¿no? O además creo que la empresa, creo que Entel también ayuda en ese tema del VAR, la instalación,
3: sí,
1: del VAR. Entonces, tiene que ir pensando una solución la federación.
0: Pero yo no creo tampoco que...
1: La solución pasa, ¿no es cierto? Para mí, por jugar los partidos aquí en Santa Cruz.
4: Sí,
1: no
4: sí.
1: veo una otra selección, otra
2: alternativa.
1: Solución, sí. otra, o puede ser como se llama Tarija, no sé si se Tarija se puede llegar también a Vivo, claro. se podría jugar en Tarija también, ¿no es cierto? En Cochabamba también, entonces hay que buscar, si no se puede jugar en La Paz, Oruro, Potosí, hay que buscar sedes alternativas.
4: Y los clubes,
1: no, el campeonato tienen que no presionar, terminar, ¿no?
4: Claro, los clubes
1: no.
4: Porque están quedando sin recaudación, porque no creo que los clubes estén muy a gusto con estar parados. Ellos siguen pagando sueldos.
1: Lo que pasa es que los clubes han perdido toda iniciativa, lamentablemente, ¿no? Dejan todo para la federación a través de su de competiciones, ¿no? Y ahí vamos sin avanzar.
2: Todos para atrás. Al final.
4: Claro, porque tuvimos acá un comunicado de la federación que se suspendía la fecha. O de la 11 a la 13. Pero no dejaba claro qué pasaba con algunos partidos reprogramados de fechas anteriores. Por ejemplo, está el Blooming San José, que estaba programado para este sábado. Uh-huh. Está el de Strongest Oriente, que sí. se supone que se tiene que jugar en La Paz, pero es imposible. Y se está hablando mucho de ahí hacer un cambio de localía. No sé si hacer un cambio de localía dándole la recaudación a Oriente.
2: Claro,
4: o va a mantener la localía Strongest y los juega acá.
1: ¿Qué? Ahora, el partido Blooming-San José, la única posibilidad que venga a San José es
4: en avión,
1: no tiene otra posibilidad.
4: Sí.
1: Es muy difícil poder trasladarse, porque generalmente los equipos de Oruro van primero a La Paz o a Cochabamba, uh-huh. y de ahí vienen, ¿no es cierto?, a Santa Cruz. Y esas dos posibilidades
2: están cortadas.
4: Y creo igual que muchos clubes, si no me equivoco, viajan puro bus, ¿no? Usan muy poco avión, ¿no?
2: Sí, la mayoría.
1: Y ahí la federación, o sea, podría programar ese partido y decirle a San José, bueno, nosotros te vamos a pagar los pasajes.
3: Claro, asumir, ¿no? ese costo. Claro,
1: asumir ese costo, ¿no?
3: Para alivianar un poco esta situación, ¿no? que estamos viviendo aquí en Bolivia, que es muy lamentable porque de por sí el fútbol arrancó tarde.
4: Ahí está
1: la comisión organizadora de competiciones, ¿no? Que lo que decía...
4: Está todo esto como medio indefinido porque pareciera que... Uno cree que ya iba a haber terminado a esta altura, pero parece que va para largo el problema. Y bueno, y si no llegan a hacerse las soluciones que plantea el profe Aragonés, planteamos todo, que se juegue en Santa Cruz, que se juegue en Cochabamba, o sea, donde haya posibilidad de mandar los partidos, ver cómo los organizas para que aguanten las canchas igual. Uh-huh.
3: Plantear
4: no
3: soluciones.
4: No sé qué pueda pasar, porque yo creo que este torneo no acaba ni idea a este paso. Un mes más de que no haya fecha, no va a poder terminar, aparte de que... Se supone que en la convocatoria está la Copa Bolivia, el torneo paralelo que se juega, ¿no?
2: El segundo semestre.
4: Que va a repartir una cierta cantidad de premios, y eso ya está igual normado. Tendrían que volver a hacer, no sé, un consejo.
1: Una nueva convocatoria.
4: Anular todo esto, primero hacer una nueva convocatoria. Y yo me ponía a pensar, bueno, si esto sigue, jugarlo en los últimos 4 o 5 meses del año, hacer un torneo corto con los 16 equipos, porque... No creo que ya estemos para anular otra vez descenso y que suban dos equipos más, ¿no?
3: No.
4: O sea, ya no sé quiénes van a ser los dos que van a subir, si ya hayan equipos que ya semi-amateur, ¿no?
2: No.
4: Ya ni jugadores van a haber ya, para 18 equipos.
2: Es que ahí el tema y el detalle, si querés ver. Nuestra liga en cualquier momento puede cambiar. ¿Por qué? Porque, ok, si querés no terminás todo esto y decís qué pasa con las otras competiciones que hay. Llamás a consejo y con 2/3 modificás todo. Si es lo que, no sé si te acordás que Wisterman quería hacer, es un intento desesperado por salvarse del descenso. Dicen, ok, no convocamos y que... ¿Por qué? Porque eso está en los estatutos. Podés llamar a un consejo extraordinario, perfecto, 2/3 y pueden reformular todo nuevamente. Entonces, bajo ese amparo que tienen, pueden reformular todo esto tranquilamente. Y lastimosamente, ¿por qué digo lastimosamente? Si en el fútbol puede seguir... Van a dar la venia a todo lo que digan de esta arriba. ¿Por qué? Porque nadie va a decir no. Te van a decir, sí, sabes que va a ingresar más plata, te vamos a dar por las transmisiones, todo lo que sí se firmó y se pactó, y van a levantar la mano todingo, vas a ver. Y esa es la forma en la que van a terminar.
1: Porque lo que hay que pensar también, de que esto también perjudica la parte económica, ¿no? Porque seguramente Entel va a replantear su contrato y le va a decir a la federación, señores, ustedes nos tenían que dar cierta
2: tanto
1: cantidad
2: partido,
1: de partidos para transmitir y resulta que no vamos a llegar a esa cantidad.
2: Correcto.
1: Entonces vamos a disminuir el pago que tenemos que hacerle por este año.
2: Claro, y eso disminuye a los clubes.
1: Claro, eso perjudica a los clubes, obviamente. Si vos no vas buscando soluciones, ¿no es cierto? No solamente es el problema futbolístico, sino también viene el problema económico.
2: Claro,
1: no,
2: y eso repercute a todos los después. Clubes. Porque al no tener el ritmo de competencia, que es lo que siempre decimos, tener competencia interna, salen afuera y listo, porque afuera siguen jugando. Los pocos clubes que tienen a un Bolívar Sudamericana, ahí está. Si no está jugando, ¿hace cuánto no juega? Y los otros que próximos que vayan a ir.
4: Y ha habido un montón de... Había días que no ha habido nada de fútbol. hemos quedado sin ningún que otro partido. Aquí en Santa Cruz no se ha jugado nada. Sí. Y puede estar aprovechado para que los equipos de La Paz vengan, viajen acá, que son los que tienen hasta las posibilidades económicas del viaje, no tienen ninguna excusa.

0: decir, ¿qué voy a hacer? Ya, bueno, voy al estadio.
1: Mira, ya no, yo no sé qué estamos... videito hacer en TikTok como no hay partida, ¿eh?
2: No, y, no, ya sé, como el alto, 5 y 10 pesos la entrada.
0: Claro, 2 por 1, si no.
1: Bueno, le doy la bienvenida al monito que llegó. Horrible el tráfico, ¿no?
3: Te está complicado ahí por el...
0: ¿Cómo
3: está
0: quema ahí?
1: ¿Cómo? ¿Cómo? Ahí está, no, es que viene el feriado y la gente está como loca queriendo terminar toda pues la semana.
3: Parece que sí, parece que sí. Bueno, ¿cómo están? Buen día.
1: Hablando de soluciones, mano, buscándole a esto.
3: Sí, sí, los estaba escuchando. Bueno, para el fin de semana hay 2 partidos ya confirmados.
1: Ya.
3: ABB versus Independiente, uh-huh, en la Ciudad del Alto. Y va a jugar Diez Strongs contra Oriente.
1: Aquí.
3: En Santa Cruz.
1: ¿Y quién es el local?
3: Diez Strongs.
1: Golazo para los dos, ¿no?
3: Diez Strongs, sí, va a ser el local. Hablando con una persona de la comisión de competiciones, nos decía que el club de Strongs había solicitado esta posibilidad. Oriente obviamente aceptó esta posibilidad. Lo único que resta es que se emite el comunicado. En un 95% está confirmado de que el partido se va a jugar el día domingo acá en Santa Cruz, con el Tigre como local.
1: O sea, lo económico para el Tigre esto es positivo,
3: la recaudación,
1: porque seguro va a llegar una cantidad bonita de gente, algo parecido que lo que hizo Bolívar, porque harta gente acá de Strongs no lo ve a su equipo hace rato.
4: Sí.
1: Y para Oriente jugar los 2 partidos con el Tigre en Santa Cruz,
3: desde lo, en lo deportivo, desde es más que atractivo.
1: Claro.
3: Es más que atractivo. Así que bueno, es parte de una solución, ¿no? Los escuchaba, bueno.
2: Me parece correctísimo.
3: Claro, esta iniciativa del Tigre, digamos, ¿no? Que no, sí, juega desde mediados de mayo, es decir, más de 3 semanas.
4: Sí, sí. Es hartísimo.
3: Y de alguna u otra manera tienen que intentar percibir recursos, ¿no?
2: Es que ahí va, pues, ¿no? Las soluciones. Los clubes tienen que empezar a participar. No tienen que esperar las decisiones solo de
3: tienen
2: la federación.
3: Tienen que proponer, como
2: acatar si está bueno, si está malo. No hay opinión propia, no hay decisión propia, lamentablemente, en los clubes. Y si esta iniciativa es de Strongs, bienvenida. Ahora los clubes tienen que hacerse escuchar, que es lo que a ellos también les interesa, no solo en la parte económica, sino fundamentalmente en la parte futbolística, ¿no? Un equipo que está tanto tiempo sin jugar. Lo escuché declarar al entrenador de Strongs y dice, mejor que se suspenda pues el campeonato si nosotros no jugamos. Y tiene toda la razón, pues, ¿no?
4: Claro.
2: Entonces ahí es donde los clubes tienen que hacer sentir su voz, tienen que hacer sentir su opinión para ir buscando soluciones también, ¿no?
4: Y aparte esto no es bueno para los jugadores, porque ¿qué pasa ahorita? Están jugando cada 3 semanas en el caso del Tigre, y después para terminar el torneo, ¿qué van a hacer? Van a empezar a desgastar los jugadores haciéndolos jugar 2 veces por semana.
0: Más 48 horas, lo mínimo.
4: 2-3 veces, entonces el desgaste va a ser fuertísimo. Si vienen de no jugar a jugar.
1: Claro, los equipos con plantilla larga van a terminar sacando ventaja.
3: Claro,
1: porque como esto ya va a terminar apretado, ya no hay cómo. O sea, iba a terminar apretado desde que comenzó el torneo, ahora con los conflictos.
3: Más complicado. Y bueno, en el caso de San José, por ejemplo, que tenía que llegar a jugar con Blooming, uh-huh, bueno, es imposible que San José hoy, por los conflictos sociales, salga de Oruro.
2: Pero yo decía que puede salir.
1: Por avión no puede salir.
2: Que pague la federación.
3: Claro, el problema, profe, que al Alto no pueden llegar por los bloqueos.
2: No, pero de Oruro.
3: Pero lo que pasa es que no entran 30 personas en los aviones.
1: Ah, ya.
3: Entran aviones chiquitos nomás.
1: Están listos, ¿no?
3: Ese es el inconveniente. Como le digo, hay varias cositas que...
1: Sí. Trasbordo acá.
2: Pero si hay equipo de Santa Cruz, ¿fueron aviones chicos a jugar a Oruro?
3: Claro, no, como le digo, esa es una de las posiciones que puso San José, ¿no?
1: Es que la federación, no hay pasajes, como dice el profe, tendría que poner, digamos.
3: No hay pasajes, para empezar no hay pasajes, porque es la única entrada, digamos, que hay a Oruro y salida.
2: Uh-huh. No, pero es un vuelo charter, la única posibilidad, digamos.
3: Ah, bueno, eso sí.
2: Aviones chicos, digamos.
3: Eso sí, un vuelo charter sí, podría ser una posibilidad.
1: ¿Profesor y es usted?
0: A la semana sin DT de pasos.
3: Pero bueno, es parte de la solución. Es más, el Tigre deja el presidente Diez Strongs dejó en algún momento la posibilidad de poder jugar el clásico paseño acá en Santa Cruz, el Tigre como local.
1: El Tigre dio la moción.
3: Está analizando ese tema, ¿no? Está analizando ese tema de la posibilidad de jugar el clásico. Primero, porque es un partido importante. Segundo, porque, vuelvo a repetir, necesitan recursos. Y como todos sabemos, ¿no? No es para nadie, es secreto que si vienen a jugar el Tigre contra Bolívar acá, el estadio explota.
4: Ahí se llena.
2: No puede beber Bolívar, no sea exagerado.
0: Lleva más gente nomás.
1: Va a patear en su tumba mi abuelito cuando se entere que hay un clásico paseño.
0: ¿Entiende, Wichi?
1: No, pero es el sueño de Juan Taladera.
2: Ya se jugaron anteriormente.
1: Ya se jugaron.
2: No, creo que amistoso ya se jugaron aquí. Clásico paseño.
1: Ah, no lo tenía.
2: Sí.
3: Pero se llenó. Se llena, el estadio se llena, olvídate.
1: No, pero

0: Lo del Tigre, entonces, el único club que capaz está buscando o proponiendo soluciones. Mira, ya habla de jugar con Oriente, ahora jugar un clásico. Bonito, la verdad que...
1: Pero es que necesita generar plata.
0: Necesita generar. Sí, sí. ¿Hay un partido acá? ¿Se reprogramó?
2: No, ayer sacó Jefe San José un comunicado informando a nuestra hinchada que el partido de Real Tomayapo, reprogramado para disputarse el día miércoles 3 a las 18 horas en la ciudad de Oruro, fue reprogramado debido a los bloqueos que se registran actualmente en el país. La nueva fecha y horario del encuentro será comunicado oportunamente en la organización correspondiente.
1: No. A ver, me parece coherente lo de suspender las fechas programadas. Si no, sí, puedes jugar la 11, la 12, la 13, si no has jugado la 9, digamos, ¿no?
0: No, sí, claro, eso está bien, pero como que todo muy indefinido, ¿no? Como que no pidamos ninguna solución, vamos a dejar que esperar que se resuelva.
1: Yo creo que se van a jugar los partidos que se puedan jugar, lamentablemente. Sí. No veo mucha predisposición para intentar, por ejemplo, en jugar en dos sedes, digamos, ¿no? Que son Cochabamba y Santa Cruz.
3: Es lo que planteamos nosotros, ¿no?
1: No veo mucha predisposición.
3: Por lo menos los grandes deberían estar bien. Está bien que no haya predisposición de, no sé si de quién decís predisposición, no sé si es de la federación, de los clubes, pero si es de la federación, los clubes tenían que estar dispuestos, como está haciendo Strong, por ejemplo. Señores, queremos jugar, ¿dónde vamos a jugar ustedes de la federación?
4: ¿Cuáles tienen habilitados, claro, estadios?
3: ¿Cuáles son los estadios que ustedes nos proponen? A ver, saliendo de Potosí, de Oruro, saliendo de esos lugares, de Sucre, a ver qué estadio nos proponen, y de acuerdo a eso decidir, digamos, ¿no? O llamar a un consejo extraordinario de la división profesional y decidir qué es lo que van a hacer, pues, ¿no?
1: Claro, lo que pasa...
3: Ni siquiera llamar, o sea, a través de un Zoom, hacer una reunión.
4: O un enlace, ¿no? Como
1: lo que, claro, a ver, claro, uno propone, ¿no? Entiende, ahora hay que ver la posición de los clubes también, ¿no?
3: Sí. Por eso.
1: Si vos me decís, pero desde mi posición, yo, por ejemplo, si soy Real Oruro, si soy Real Potosí, no salgo de mi casa.
4: Sí.
2: Claro.
1: No salgo de mi casa porque es claro, deportivamente no les conviene. Sí. Porque en igualdad de condiciones.
4: Tengo la ventaja, como se dice.
1: Tienen la ventaja deportiva de jugar en su localidad. Sí. Entonces, los clubes analizan también eso.
0: Y tampoco
1: tema,
0: llegan, ¿no? Gente, no es como que extrañen la recaudación.
1: Exactamente, tampoco es que le va a venir
4: afecte,
1: bien.
4: ¿No?
1: Entonces.
0: Pero vamos, que la federación, lo que dice la federación, ellos levantan la mano. O sea, si la federación tuviera la voluntad de que se juegue...
1: Pero es que ahí está el problema. Lo que pasa es que la federación va a intentar siempre quedar bien con todo.
3: Sí. Por ahí pasa también, gran problema.
0: Ahorita entonces, los únicos que tienen la capacidad, bueno, de resolver son los grandes. Porque pueden viajar en avión, pueden venir a jugar acá.
1: No,
0: por ejemplo,
1: aparte,
0: hay un looming strong recién, digamos, a tener que jugar.
1: Por eso, pero aparte te digo, Carrasco, yo creo que el tema pasa por... la receptividad que tuvo Bolívar jugando ese partido de Copa León. Eso yo creo que abrió los ojos de Bolívar y de Strongest, como para, sí, jugar de local. Deportivamente no les afecta en nada. Uh-huh. Deportivamente no les afecta en nada.
0: Sí.
1: Y económicamente, obviamente, van a recaudar mucho más de lo que están recaudando hoy en
4: sí,
1: La Paz.
4: Totalmente.
0: ¿No? O sea, deportivamente, un Strongest Oriente le afecta, ¿no? Ahí sí, como que, bueno, ahorita no tanto, pero le acerca más la brecha, ¿no? No, para Oriente, y ahora sí hay una posibilidad de sacar los resultados.
1: Sí, pero igual The Strongest tiene la posibilidad de ganar. Si es Bolívar, si es Strongest, cualquiera que juegue contra Oriente o contra Blooming, uh-huh, se emparejan las cosas, pueden ganar.
0: Y es un partidazo, ¿no? El de que va a venir Strongest Oriente, porque Strongest debe un partido y con ganando ese lo pasa a algo y queda puntero. Uh-huh. Por si lo termina en el campeonato.
2: Y Oriente no deja de estar en su casa, pues, ¿no?
3: Claro,
1: para Oriente es espectacular lo que está pasando.
2: Sí.
1: Evitarse una salida, gasto de pasajes, es fantástico lo que
4: peor
1: está
4: pasando. Que no tener ni plata.
0: Y hay que ver la respuesta de la gente, porque el hincha cruceño va a venir un equipo de La Paz a querer llenarte el estadio, sí, y hay que ver cómo responde el hincha cruceño, ¿no?
1: Se llena,
0: no,
3: el cómo estadio. Responde el hincha, no, ese no es el problema, cómo responde el equipo.
1: Claro.
0: De eso no hay duda, así como va a responder.
3: ¿Cómo responde
2: el equipo? Y depende
3: el equipo,
2: igual,
3: ¿no?
2: Del precio de las entradas, ¿no? Porque de aquí se va a llenar.
0: No.
2: El hincha orientista va a ir.
1: Seguro.
0: Aquí la gente es
1: más contra Steve.
3: ¿Sabes qué? Es un arma de doble filo, sí, para Oriente, ¿no? Estando en la situación que está Oriente, es un arma de doble filo, ¿no? Porque vos decís, estás jugando de local, estás jugando con Strong y tenés que ganar.
0: Sí. Sí.
3: Si no ganás, se te va acumulando las críticas al presidente, como está, todo es un arma de doble filo, ¿no?
0: Y ahorita Oriente puede aprovechar este parate, capaz le caía como anillo al dedo para para ir aceptándole a nuevos técnicos, pero tampoco pues bueno,
4: es que no va a ser más
0: Oriente
4: ido
0: de dónde, ¿no? De dónde,
1: claro, como dice el profe, doble filo, ¿no? Porque Oriente, a ver, se ahorra una salida, se ahorra pasaje, es decir, muchas cosas, ¿no?
4: Sí. Pero es más la presión también.
1: Y tiene, obviamente que sí, pero bueno, jugando en casa de alguna manera van a tener la posibilidad, más allá de que en los papeles no sos local, tenés la posibilidad de sumar. No, sí.
0: ¿Sería que Strong se animaba a ofrecer este trato con otro Oriente? ¿Un Oriente mejor parado?
1: Pero sin ningún tipo de dudas, porque el objetivo del
0: Tigre, Oriente,
1: el objetivo del Tigre es la recaudación, es generar fondos. Si era Blooming, yo te apuesto que hacía lo mismo.
4: Sí.
0: Gracias, hermano.
1: Pero sí, indistinto del rival.
0: No, claro, entiendo.
1: El Tigre necesita, y como te
3: y
1: digo,
3: si era Blooming, le juega a Montero.
0: Creo que venía apretado, ¿no? Creo que venía apretado el Tigre desde el comienzo de año.
1: En lo económico, económicamente,
0: por el tema que no clasificó a Grupo Libertadores.
4: En las dos. Por eso le conviene, sí o sí.
1: Claro, porque siendo, a ver, siendo sinceros, no es como otras épocas, pues, profe, que el Tigre metía frente a Oriente 20.000 personas en el Siles. Sí. Con 5.000 tiran cohetes, digamos.
0: Es que se dieron ya esos 20.000 a Santa Cruz, pero lo va a llenar.
3: Entonces, es un fenómeno extraño lo que está pasando con el público en La Paz, ¿no?
1: Sí.
3: La poca cantidad de gente que van a ver los partidos.
4: ¿No? Es un paladar muy exquisito.
3: No tiene nada que ver con
2: ¿cómo
3: el paladar?
2: Era antes.
4: Se llenaba. Yo vi en la televisión y partido que jugaba Bolívar, el Tigre.
3: No, se llenaba. Yo en mi época, los partidos comunes eran 20.000 personas con Bolívar.
0: La mitad.
3: Pero un partido.
4: Buena asistencia, no, buen marco.
3: Ponele Tomayapo Bolívar, digamos, claro. 20.000 personas.
0: Y jugaba ya por un Oriente Bolívar. Ahí
3: Oriente Bolívar aumentaba 30 y después los clásicos a tope, digamos, ¿no? Pero era así la que. Por eso me extraña. Mayor población.
4: Menor asistencia.
0: Y igual ganaban títulos, ¿no?
3: Algo está pasando con el hincha paseño. Y los clubes tienen que ver qué es, porque tienen que comenzar a atraer a su gente, por todos los aspectos, inclusive por lo futbolístico, porque para los jugadores es muy motivante jugar con su gente, ¿no?
0: Porque precios baratos yo he visto que ponen gancho.
4: Hasta 10 pesos hay para que vayas.
0: Claro, yo creo que eso lo ha puesto
3: no está conforme con los equipos que arma Stronger y arma Bolívar. Pero hay un fenómeno extraño que está
0: pareciera que, ¿no?, lo que no le gusta a los rivales que vienen, no les llama.
1: Si contra Fluminense había 8.000 personas.
0: También, ahí está, ¿no? Libertadores igual es bajo, ¿no? Porque estamos a veces
3: bajísimo,
0: así. Y uno dice, bajísimo, se estarán esperando las últimas fechas para ir. Yo le he visto a Strong estar a nada de ser campeón y hasta que no tengan el día de levantar la Copa.
3: No te olvides que hace muy poco Fluminense salió campeón de la Copa Libertadores. Sí. Está jugando contra un campeón.
4: Y se juega su pase todavía.
3: Tendría que llevar por lo menos 25.000, 30.000 personas.
2: Sí. Claro, aunque sea
3: en anteriores épocas, ¿te acuerdas? Copa Libertadores, Boca, todo explotaba el Chile.
0: Acá andamos dos partidos seguidos. Volveremos a ser.
1: Pero cualquiera llegaba, no hablemos ni de Boca, ni llegaba Emelec. Sí. De Ecuador, claro. Y se
4: era Libertadores, claro. Era la instancia.
0: El partido este Blooming hubo con Carabobo, ¿no? Va a ser una comparación. Creo que unas 10.000 personas y Blooming en un momento sabía que lo iba a perder técnico y sin técnico, con frío y un precio caro todavía, ¿no?
3: Fui al estadio a ver ese partido. Me sorprendió la cantidad de gente, ¿no? Teniendo en cuenta que Blooming estaba absolutamente eliminado, Carabobo no es un equipo atractivo,
4: claro,
3: ¿no?
4: Pero igual fueron.
3: Pero la gente apoyó. Sí.
1: Creo que de eso se trata, de ir a ver a tu equipo, de ir a ver y alentar a tu equipo, independientemente del rival.
4: Sí, tengo alumnos que no fueron a clase por irse al estadio. Mira, con
1: espero que no los aplaces, viejo.
2: Ajá,
0: pobre sí. Pobre gente.
4: Claringo va a ser.
0: No, mira, el domingo, el clásico, las entradas acá son las más caras del país. Pobre gente la que va al estadio, pobre esa gente de general que va a la platea, no sé qué. Así el solazo de frente, y tuvieron que ver 90 minutos donde hubo 3 minutos, increíble, las perdieron en el medio uno tras otro. No pudieron pasar ni siquiera.
4: Como el meme de los Simpsons.
0: Bueno, pero como el meme de los Simpsons, peor. Pero con eso nos vamos al corte y seguimos hablando de más temitas. Ya hablamos.
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1: Bueno, volvemos. Y quiero hablar ahora de un tema más bonito. Se nos viene el mundial. Ya, lo lindo. De cada 3 años y medio ahora, ya no cada 4 años. Sí. Y para el próximo ya regulamos otra vez nuestros calendarios de vida. Ya saben, muchachos, si dan más de 3 mundiales, ya tienen que salir de la U. O por lo menos ya pónganse a trabajar ya. Ya ese es el límite, dice papá.
2: Van a estar cambiando figurita con su hijo después en la U.
1: Claro, te va a alcanzar tu hijo. Cambiar figuritas, sí, eso lo apoyo. Lo que yo he visto, gente, que es como pegan a estar cambiando figuritas, no sé qué. Está bien, pues.
2: Él haciendo tu billetera,
1: Eso es, no sé.
3: Es increíble, ¿no?
4: Sí, esto es para el que puede.
3: El campeonato mundial es un fenómeno, ¿no? En todas partes, ¿no? En todas partes se vive de forma diferente. Uh-huh. Todos estamos pendientes, todo ese mes, no sé. Yo vivo en otro planeta.
2: Sí, no,
3: me miro todos los partidos.
4: Profe, ¿a usted le llegó la historia de este chico Tim Payne
1: de Nueva Zelanda?
4: Argentino buscó cuál es el menos conocido y saltó este jugador defensa, juega defensa, sí. ¿No? Y ahora tiene más de 3 millones de seguidores.
1: ¿No era extremo?
2: Es extremo,
1: sí, es delantero, sí. Va a meter un gol y...
4: Delantero,
2: mira, vamos a celebrar. Juega esta noche a las 8 de la noche, mira.
1: Bueno, a las 8 de la noche para los fanáticos de Team Pay. Pasó de 4.000 seguidores a cuánto, a 10 millones o menos.
3: ¿Y por qué? ¿Qué hizo? ¿Qué historia subió?
1: No hizo nada, profesor.
4: No hizo nada.
1: Un streamer, no sé ni qué streamer es, el famoso argentino, dijo, hagamos famoso, al menos famoso de todos los del álbum.
5: Visible.
1: Claro, hagámoslo visible. Lo buscó. Lo hicieron, como dicen, meme, se viralizó. Increíble. Y ahora es mundial, la ha subido.
5: Le hicieron canción.
1: Hay una
5: y todo.
1: Canción, la ha subido la FIFA, todos los clubes importantes
3: ese es
1: del
3: el
1: mundo.
3: Fenómeno del mundial, pues, ¿no?
4: 4.4 millones de seguidores.
1: Sí. Y que se va a jugar un mundial en 3 países, bueno, Canadá, Estados Unidos, México. Yo siempre hablo, el lugar donde se hace el mundial es como que influye en ese ambiente, en ese trayecto. Estados Unidos fue un mundial feo, que yo sepa históricamente, un mundial en el que se definió a penales, pero en México es donde se han jugado dos de los mejores mundiales de la historia, el del 70 y el
3: claro,
1: 86.
3: Claro, futbolísticamente, pero vos sabías que por el mundial de Estados Unidos es la mayor asistencia de la historia de todos los mundiales.
1: Claro, en organización pues Estados Unidos es...
3: No, pero estaba hablando...
5: Con menos partidos, ¿no?
3: Estaba hablando cuando Estados Unidos recién estaba queriendo hacer algo en el fútbol.
1: Sí,
3: en el año 94. Imagínate cuántos años pasaron, cómo ha crecido la MLS, la cantidad de asistentes que tienen los partidos locales. Aparentemente en este mundial tendría que llenarse todos los estadios.
4: Pero
3: sí he visto que las entradas están carísimas, realmente demasiado caras.
1: Eso es lo llamativo, ¿no? Porque la FIFA como que nunca ha dependido su ingreso. O sea, si un problema me perdí por entradas, sino
5: pero
1: por mostrar estadios llenos.
5: El problema es que la FIFA saca las entradas por internet y vende como pan caliente, pues, ¿no? Y ahí es donde los revendedores son los que están haciendo ahora su agosto.
1: En eso es lo que me tienen a mí medio desinformado. O sea, ahorita tiran de todos lados. Porque uno decían que las entradas la FIFA le estaba poniendo cara y que no se estaban vendiendo. Sí. Después hemos escuchado en otro lado que, como dice el mundo, que se están vendiendo normal, se venden.
4: Pero si es
5: por sorteo, inclusive, que,
4: sorteo,
5: puedes comprar las entradas.
4: Bueno, entonces, y ya ves qué te toca, qué partido te toca y si tenés suerte de conseguir entradas.
1: Bueno, en una semana vamos a ver, ¿no? Si esos estadios están que están repletos, bueno, o medianamente llenos, porque hay muchos partidos malos, eso sí.
5: Uno de los primeros partidos tenía entendido que fue vendido ya de manera completa, que, bueno, sold out, lo que llaman los americanos, es Colombia-Portugal en Miami.
1: Uf, ese partidazo, ¿no?
5: Y en la ciudad, o sea, por la ciudad también un poco, ¿no?
3: Claro, la ciudad llena de latinos... futbolera a morir.
5: Y el bicho.
3: Y la atracción de Portugal y también Colombia, ¿no? Porque en Miami
5: por
3: hay muchísimos colombianos.
1: Y yo, mientras vamos hablando de esto, ayúdame a buscar los partidos porque ya empezaron un montón de amistosos, ¿no? También.
3: Hoy día también hay
1: vamos a tener amistosos bonitos. Yo también se acuerdo de Portugal. Creo que este 3 de junio muchos partidos juega. El 6 de junio, de hecho, juega Bolivia con Escocia. Ya se viene un partido con un rival de nivel muy superior. Nosotros somos el sparring, ¿no? Ese típico partido.
3: Sí, pero a ver, te voy a decir una cosa. El rival puede ser el más fuerte posible, pero los jugadores sacan el pie del acelerador.
1: ¿Sí?
3: Sí,
2: contra una selección como 100%, la nuestra.
3: No te olvides que están a una semana de jugar el Mundial. Todo el mundo está pensando más en el Mundial que en el partido amistoso. Sí.
1: ¿Qué tenemos por ahí en amistoso? A ver.
6: Hoy tenemos al mediodía Croacia versus Bélgica.
0: a la 1, Georgia versus Rumania, luego Marruecos-Madagascar, 3 menos cuarto, Gales versus Ghana, y a las 8 de la noche como equipo estrella, Nueva Zelanda contra Haití.
1: Fíjate qué partidos van a venir, porque creo que hay unos bonitos. Está Portugal con Chile, por nombre está Chile, está pasando un momento bajísimo.
5: En Lisboa.
1: Pero verlo a Cristiano y con un rival con Mebol siempre...
0: Entre los que destaca, mira, mañana está Italia, Luxemburgo, Polonia, Nigeria, Países Bajos, Argelia, justamente. El día de
1: Argelia, otro rival con el que va a jugar Bolivia, ¿no?
5: Sí.
1: Argelia está
5: en el mundial. El día 10. Sí, está en el mundial. Ayer Colombia le ganó a Costa Rica 3-1.
1: Sí, recién Brasil 6-2 a
3: Panamá. Argelia es el rival de Argentina.
5: De Argentina. Sí.
0: Está en el grupo de Argentina.
1: Argentina es Jordania, Austria y Argelia, ¿no?
5: Sí.
1: No tiene que pasar caminando ahí.
0: En teoría.
3: Aparentemente, nunca se sabe. Un mundial.
1: Y Argentina siempre aparece en sorpresa. En amistoso, no ha tenido hasta ahorita un amistoso importante, ¿no? Va a jugar con Honduras.
3: Va a jugar.
1: Creo que eso ha sido una de las cosas que más se le ha criticado a su federación, los amistosos que ha tenido Argentina de local, como jugando en cancha neutral. Rivales muy débiles. No sé a qué se debe eso, si es para cuidar el prestigio del campeón, no sé si eso ayuda. Porque
5: previo
1: al Mundial siempre se busca rivales fáciles, ¿no? Rivales para poder motivar al equipo.
3: Es que por eso te estoy diciendo, se busca rivales fáciles y además los jugadores levantan un poquito el pie del acelerador. Eso es absolutamente normal, ¿no? Algunas veces es hasta inconsciente, ¿no? Es decir, estás pensando vos, imagínate, sos un jugador que va a debutar en un Mundial. Y el sueño de toda tu vida y tener un partido amistoso una semana antes, cuidadito, ¿no? Voy y estés tranqui. Claro.
5: Y mucho más aún, teniendo en cuenta en el lado argentino, hay muchos jugadores que están llegando con lo justo, ¿no?
1: Sí, lo más importante, ¿no?
5: 8 o 9 jugadores que están llegando con lo justo. Del lado de Bolivia, de la nómina oficial, 5 jugadores desafectados, ¿no? No van a poder, en realidad no van a poder estar contra Escocia. Medina lesionado.
1: Ya.
5: Maraude lesionado y sin visa.
1: Qué pena.
5: Dieguito Rodríguez también, lamentablemente no pudo hacer sus papeles a tiempo para poder llegar. Y veremos, bueno, lo de Moisés Villarroel, que también está lesionado, ¿no?
1: Sí, Moisés, que no fue ni al banco en el clásico.
5: Sí.
1: Yo ojalá no vaya, que se recupere.
3: Ahora, el tema de las visas, te voy a decir, es muy difícil que la embajada americana tenía una visa si vos hacés las cosas anticipadamente y correctamente. Porque, es decir, el mayor comprobante que vos tenés es la lista de que estás convocado y que estás yendo a jugar a Estados Unidos.
4: Sí.
3: Claro. Entonces, muy difícil. Había un descuido grandísimo de parte de la federación en no tramitar anticipadamente la visa. Te lo digo por experiencia, porque algunas veces yo no personalmente he contratado personas para que hagan esas visas y nunca jamás ha habido algún problema. Siempre cuando se trata de la selección y de jugar un partido en Estados Unidos, simplemente hacerlo a tiempo, nada más.
1: Claro, la única...
3: Y llenar todos los requisitos que te piden, ¿no?
1: Claro, la única...
3: Algo ha tenido que pasar para que haya 2 jugadores que no tengan visa, ¿no?
5: Sí, y que bueno, la selección viaja ahora al mediodía, ¿no? Están viajando al mediodía.
1: ¿Dónde es el partido? ¿En Estados Unidos? Obvio. ¿En qué parte?
5: Ahora
1: ¿En qué parte de Estados Unidos? Por ahí para...
3: Creo que en Kansas, si no me equivoco.
1: Que ahí están la mayoría de las selecciones, ¿no? Se han ido a Kansas, está Inglaterra, está Países Bajos,
3: Argentina juega ahí. Kansas es el estadio de los Chiefs.
1: Los
3: jefes de la MLS, mi equipo.
1: Ahí está, tiene equipo,
3: el
1: profe.
3: No, MLS,
1: de la NFL. NFL, claro. La fútbol americana, Se ajusta con Juan Talavera, ¿no, profe?
3: No, me gusta ver fútbol americano, aprendí.
5: Es bueno.
3: Aprendí las reglas, aprendí solo, digamos, ¿no? Me faltan algunas cosas todavía, obvio, pero me gusta mucho el fútbol americano.
1: Increíble, ¿no? Lo que llena ese deporte, siendo que es bien solo para Estados Unidos, ¿no? Sí. Bueno, ya te lo está exportando más al mundo, pero...
3: Sí, pero es una fiesta, ¿no? Sí. Es una fiesta.
5: Todo el show que
3: todos
5: monta,
3: los estadios antes, absolutamente durante y después, llenos. Sí. Los alrededores del estadio, por lo menos unas 200.000 personas fuera de los estadios. Están exportando, van a jugar en Australia, ya juegan casi siempre en Estados Unidos. En Brasil ya jugaron un partido.
5: Sí.
3: Y todos, absolutamente todos los estadios llenos, ¿no?
1: Uh-huh. Bueno, está bien por la NFL. Por el Mundial es mejor, gente.
3: Bueno,
1: acá hablando, en Nueva Jersey se juega, ¿no?
5: Sí, correcto.
1: Salió la supercomputadora, eso vamos a hablar. Y Aníbal, ¿qué opina de todo este tema? Que siempre se da antes de los Mundiales. Todo el mundo sale a predecir campeón. Esto no es tanto predecir, es dar chance.
0: Son simulaciones que hacen.
1: A lo más
0: es justamente para darle contexto a la gente. Es OPTA, que genera 10.000 simulaciones entre las distintas selecciones. Y es donde ya empezamos a ver las probabilidades que tienen de las distintas fases que nos vas a comentar.
1: Bueno, acá vamos con Francia. Francia, ahorita uno de los candidatos. De pasar el grupo, bueno, de ganar la fase de grupo, tiene un 60% de chance, ser puntero. Clasificar a 16avos, un 95% de posibilidades. Algo tiene que pasar silbando. Clasificar a octavos, un 70% de posibilidades. Cuarto, un 48%. Lo estoy redondeando. Semifinales, un 33%. Y llegar a la final, un 21%. Hartas posibilidades de llegar a la final. Y de ser campeón, un 13%. Creo que este es el equipo que tiene más chance de salir campeón. Es el favorito. Este es el segundo favorito, porque después viene España.
3: España, sí. España,
1: España que chance de ser campeón tiene un 16%.
0: 3% más que...
1: 3% más. Después los números prácticamente son idénticos con los de España, obviamente un poquito más arriba. Inglaterra que siempre llega con buen equipo al Mundial, que va a ver si puede devolver el fútbol a casa. 11% de chance de ser campeón, liderados por Harry Kane. Argentina, el último campeón, que viene, como hablamos, con muy justo, que se habla de que un tema de recambio, de edad, que en algunos puestos no se ha encontrado capaz, 10%. Yo creo que esto habla de que Argentina, lo que muchos se dijo en esta mesa, como llegan al Mundial, no importa, sino que el jugador argentino se convierte, claro, y...
3: el jugador argentino se potencia,
1: sale el fuego sagrado,
3: se multiplica, saca ese carácter, ¿no? Que esa identidad que tiene con su selección es increíble.
5: Y Brasil no está ché ahí entre la...
1: Es que entre los favoritos... No los pillo hoy el de Brasil.
5: No sepa nada esa computadora, la verdad.
1: Bueno, pero hermano, si 10% tiene Argentina, ¿cuánto le pones a Brasil de ser campeón?
0: Ahí está, mira. Esas son todas las...
1: 6, Brasil, mira, que no pilla la...
5: 6%.
1: 6%.
5: Muy bajo.
1: Muy bajo, sí,
0: le están regalando a Brasil.
1: Yo lo veo justo.
3: 6.6, ¿no?
1: Pero mira, sí, Brasil, sí. Y Alemania, ¿no? Mira, Alemania, 5%.
0: Es el sexto en la fila, Brasil. Séptimo Alemania.
1: Mira, para mí tiene más chance Alemania que Brasil, ¿no?
0: Sí.
1: Portugal, 7%. Ahí nomás pegadito.
5: Parejo, sí.
1: Y bueno,
3: para mí va a ser la sorpresa Portugal.
1: Para mí igual, es, sí, mi...
3: En serio dice que no, pero bueno.
5: No lo veo, profe.
1: Disculpe. Yo lo veo llegando a semi fácil. No fácil, pero llegando a semi.
5: Sí. Para mí Ecuador va a ser la sorpresa.
3: Ojalá.
1: ¿Hasta dónde, mono? Ecuador.
5: Cuartos de finales.
1: A mí no me sorprendería sin Ecuador en cuarto.
5: ¿Cómo
1: tiene
5: no?
1: Tiene equipo, yo lo veo en cuarto. Llegar a semi ya para mí sería la sorpresa.
5: Bueno, es un partido tampoco.
1: No
5: estamos tan lejos.
1: Pero no es un partido, es el techo, pues.
3: Ojalá algún equipo sudamericano fuera de Argentina y Brasil pueda sorprender, ¿no?
1: El...
3: Colombia...
5: No puede ser que Paraguay no esté en esta lista, hermano.
1: Paraguay, che. Tiene menos de 1% Paraguay. Menos que México, me
5: parece. Increíble, hermano. Menos que Senegal, no puede ser.
1: Los sudamericanos, pues, según el calendario, pues, el fixture no lo he visto, o sea, las llaves.
3: Eso que
1: pero parece que todos tienen para llegar a cuartos, ¿no? O sea, chances.
5: Sí, creería
1: muy potable.
5: Que sí. Creería que sí. Creería que sí.
1: Incluso es llamativo que Uruguay, como llega por el contexto de Uruguay, los problemas que tiene jugador, cuerpo técnico, es el que menos...
5: Debe ser el que...
1: Lo es más flojito, ¿no?
5: El que menos nos atrae de los sudamericanos, sí, ¿no? Mm. Tanto problema interno, bueno, ahora una gran polémica con la no convocatoria de Hernández. Bielsa, la verdad, no quiere hacerse amigo, dijo, de los uruguayos, la verdad.
0: ¿Quiere que lo renuncien?
5: Quiere que lo puteen.
1: No se enojó, de la Copa América le declaró la guerra a Uruguay.
5: Así que...
3: Sí, pero sin embargo convocó a Canovio también, ¿no? Después de haber tenido un gran
5: que
3: conflicto.
5: Se peleó con él, sí.
3: Él está demostrando de que no hay rencor absoluto, que él convoca,
5: ya es profesional,
3: convoca por...
5: A lo que están bien.
3: Futbolística,
5: digamos. Claro.
1: Y okay, explicó que quiere la atención máxima.
3: Y explicó que lo de Hernández era por una cuestión futbolística. No, sí, tiene nada.
1: Eso es lo llamativo, ¿no? Lo de Hernández, que haya jugado casi toda la eliminatoria, sino con él de 18 partidos jugó 13 y que por algo futbolístico no lo estés llevando a tu lateral, digamos. Eso es lo que,
3: es que debe que haber algo mucho más que lo futbolístico, ¿no?
1: Sí.
3: Debe haber algo, hay que ver cómo es ese jugador dentro del grupo, si responde a las exigencias diarias, si tiene buena relación. Uno no sabe, ¿no?
1: Claro.
3: Porque si hablar de futbolísticamente, si ha jugado esa cantidad de partidos, debería ser convocado.
1: Claro, es tu lateral.
3: Ahora, hay que ver cómo está, porque no está en una liga competitiva también, ¿no? Quizás se está basando en la actualidad del jugador, digamos, ¿no?
1: Y ¿se acuerdan lo del matemático financiero?
5: Sí,
1: que según tiene
5: el ídolo de Talavera.
1: Un récord de aciertos, ¿no? lo vi su... O sea, las llaves como partido por partido. Al que lo ponía harto era Japón, ¿no?
4: Ay, me encanta Japón.
1: Japón lo ponía en cuartos y se iba con Inglaterra, más o menos. Y Japón, que es un equipo...
5: Ha mejorado.
1: Lo que es que cada mundial va mejorando, sí. Pero es inocente, ¿no? Siempre como que le falta algo a los japoneses. Nunca me olvido el 2018, le iban ganando 2-0 a Bélgica, sí. No sé si recuerdan.
3: Contra Alemania.
1: Y el arquero saca rápido, así todo apurado, y la pierde contra gol, y siguen apurándose los japoneses. Y los belgas, pues, le van vuelta en 5 minutos, creo, y le hablaban minutos 70. Sí. Entonces, ahora ya no hay pelotas, ya, bon. Se tira cada chutazo que te tiran al arco como Pipo Jiménez al piso.
3: Sí, pero te cuento que ver a atractivo ver jugar a Japón,
1: sí.
3: Independientemente de que, como vos decís, por ahí le falta una mayor experiencia, una mayor picardía, sí, dentro de los partidos, pero es un equipo que juega con alegría, difícil, ofensivo, ¿no? Sí.
5: Son rápidos,
3: jugadores rápidos,
5: y son ordenados, las transiciones buenas, igual.
3: Típico de la idiosincrasia, sí, japonesa, ¿no? Uh-huh. Que acatan órdenes al 100%, digamos.
1: Harto fanático tiene Japón, es equipo atractivo. Harta gente, la polera le encanta.
3: Y sí, a además sus poleras son
5: buenas. Las presentaciones que hacen, bro.
1: El otro es super campeón, profe.
3: Con Sergio tenemos una gran experiencia de haber ido a la Copa Kirin a Japón.
1: Ah, ¿verdad?
3: Claro.
1: ¿Qué tal las japonesas, mono?
5: Puro kimono.
1: Bueno, con esto. Ya la. A 9:55. ¿Corte o ya terminamos? Corte, un cortecito y volvemos.
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0: Volvemos con más. Poner a la tabla todavía porque quería seguir hablando un poquito de las selecciones, de las sudamericanas, volver, porque me acordé que otra que llegó con dudas, que terminó el mundial con algunas dudas, fue Colombia, ¿no? Colombia que termina hasta complicándose, podamos ver entre comillas, hasta las últimas dos fechas no clasificadas, y que viene con esa deuda de gol, y muy criticado el técnico, ¿no? Sí. Después de una Copa América, donde llega la final, donde
1: Colombia,
0: la canción,
1: que había encontrado un funcionamiento muy bueno, un equilibrio muy bueno, más de 30 partidos invicto con Lorenzo.
0: ¿Eso?
1: ¿No? Sí, le costó sobre el final, pero yo creo que llega bien Colombia. Yo creo que va a llegar bien. Tiene jugadores muy interesantes, más allá de que por ahí no tienen el brillo de Luis Díaz. Yo creo que tiene una columna vertebral muy interesante.
2: Sí.
0: Bueno, y analizando a los otros sudamericanos que nos quedan, ya está Ecuador. Ecuador que el técnico nunca convenció, ¿no? Pero es un equipazo ahorita.
3: No, pero Ordóñez y Pacho.
4: Tiene muy buenos jugadores. Ecuador.
0: Como hablaban ese día, el triángulo, ¿no? Hincapié, Pacho y
3: Ordóñez ahí al medio, güey.
0: No, Caicedo.
3: Caicedo igual, en medio campo.
0: Caicedo
1: No tiene el lindo equipo, Estupiñán en el Milan.
3: Uf, tiene.
0: El mejor Ecuador de la historia, ¿no? Un Ecuador que en los años 90 era menos que Bolivia, ¿no?
4: Ahora te cuento, encontrar así un marcador central como Pacho, impresionante.
0: Uf,
4: impresionante.
3: Lo que corre.
0: Tener un bicampeón de Champions.
4: Tener un bicampeón de Champions y jugar como él juega.
0: Y un finalista.
4: ¿Con qué seguridad? ¿Con qué solvencia?
1: Tranquilidad.
0: ¿Será que juega con los dos centrales? ¿O lo pone de lateral Hincapié?
1: Yo creo que Hincapié va a jugar más de lateral. Sí.
0: ¿Y quién sería el otro central?
4: No. ¿Estupiñán?
1: Y Estupiñán un poco más adelante.
3: ¿No se lo echemos?
0: Bueno,
4: pero jugó que era un par de partidos con los dos centrales zurdos.
1: Sí, jugó. Sí, Becachese tiene esas cosas. Sí.
4: Pero que también mucha categoría.
1: La calidad de los dos.
4: Claro, impresionante. Lo veo bien a Ecuador, ojalá un equipo sudamericano, no de los habituales, nos pueda sorprender en este mundial.
0: Debuta con Costa de Marfil, ¿no? La otra, no sé si ya es la otra semana o va el domingo que viene.
1: La segunda semana debuta.
0: La segunda semana de otra,
1: sí,
0: ¿no?
1: Sí,
0: partido duro su debut.
1: Sí, porque la primera semana juegan los tres locales, digamos. Los grupos de los tres locales.
0: Vemos, repito, los grupos. Al primero de Ecuador, porque juega mucho, ¿no? Con quién te toca.
3: Sí. Ecuador. Tenemos Paraguay, alemán, ¿no?
0: A ver, ¿quién tiene el álbum a mano? Porque lo... Ahí estamos en el grupo de Ecuador. Creo que está... Estoy seguro que está Costa de Marfil. Se me antoja que está Curazao. Lo vamos a buscar acá. Yo lo busco.
3: ¿Qué está? Alemania, Curazao, Costa de Marfil y Ecuador.
1: Y el primer partido contra Costa de Marfil es la final del mundo.
4: ¿Paraguay?
3: Paraguay está...
1: Paraguay debuta con Estados Unidos. Sí.
3: Y en su grupo está Australia y Turquía.
1: Complicado para Paraguay.
3: Sí.
0: O sea, todos los partidos los
4: Paraguay
0: compiten.
4: Hizo una excelente eliminatoria. Y tiene buenos jugadores también Paraguay, ¿no? O sea, no hay que descartarlo de que pueda avanzar, ¿no?
3: Sí, porque Estados Unidos no viene flojito justamente. Después Australia puede hacer un buen papel y Turquía puede dar la sorpresa.
1: Turquía es el complicadito.
0: Sí. Estados Unidos goleó a Uruguay, ¿no? Un amistoso recientemente.
4: Sí,
0: ¿cuánto?
4: El año pasado.
0: ¿5 fue?
4: El año pasado.
0: Sí.
2: Pero al estar de local tampoco van a estar carismáticos, ¿no? Estados Unidos.
0: Pero
2: no,
0: Estados Unidos para mi equipo molesto. Sí. De cuidado.
1: La disputa para ahí por el segundo puesto es... con Turquía.
0: ¿No le ha tocado un grupo fácil, no, al Faro en los mundiales? Porque te acuerdas, el de Ecuador con 4 puntos se va, le empata a Holanda, si no me equivoco, y le gana a Qatar y te vas perdiendo con Senegal por un gol prácticamente.
1: Pero lo bueno es que el estilo de Alfaro le cae al pelo al fútbol paraguayo, ¿no?
0: Claro. Es el estilo paraguayo, ¿no?
1: Claro, y tiene jugadores que representan ese ADN del fútbol paraguayo, ¿no? Gustavo Gómez, Alderete. Tiene también una columna vertebral muy sólida.
0: El grupo
4: de juego físico, defensa muy muy sólida, que es lo que le gusta a Alfaro, ¿no? Y encontró en los jugadores una respuesta inmediata. Eso no es fácil, no es común, digamos, que vos llegues a un país con una idiosincrasia diferente a donde vos has trabajado, porque él trabajó en Argentina, trabajó en Ecuador. El jugador paraguayo, al igual que el de otros países, no tiene el mismo pensamiento que un jugador argentino, que un jugador boliviano. Cada país tiene su idiosincrasia, ¿no es cierto? Sí, y los jugadores no son ajenos a eso. Y el técnico tiene que entender rápido cuál es su forma de vida, cuál es su forma de pensar. Sí. Y él llegó muy bien, ¿no?
1: Se acomodó rapidito.
4: Se acomodó muy
1: rápido. Y empezó
4: rápido.
1: A sacar resultados.
0: ¿En clubes cómo ya las estrellas de Paraguay? ¿Es Almirón, Enciso?
1: Almirón, Enciso, después está, bueno, Almirón que juega, están jugando normalmente en Estados Unidos, Enciso que, bueno, ha hecho una gran temporada en Francia, posiblemente inclusive pase al Chelsea.
4: En Palmeiras está el delantero, el que estaba en Talleres de Córdoba, ¿cómo se llama? Sosa, un buen jugador.
1: Que es un muy buen jugador, rapidito. Y bueno, después Gustavo Gómez Alderete, que es figura en Inglaterra. Tenía algunos inconvenientes en el arco, porque Gatito Fernández no está muy bien, pero bueno, lo convocó al arquero, al uruguayo de Olimpia, lo nacionalizaron, a Oliveira. Yeah. Así que, no, yo creo que tiene una buena base.
4: ¿Y el arquero de San Lorenzo?
1: Está Orlando Gil. Orlando Gil.
4: Que mide 2 metros.
1: Están convocados. Está convocado.
3: 1.98.
1: Buen arquero.
4: Muy buen arquero.
1: Buen arquero. Jovencito, buen arquero.
4: Yo no sé cómo hizo para captarlo San Lorenzo.
1: Sí.
4: Quizás.
1: Muy raro.
4: Chilaver, alguien.
1: Porque aparte es un chico de 20 años, sí, jovencito.
4: Sí. No solamente por su estatura, sino muy buenas condiciones.
3: Desde la reserva ya lo tenía.
4: Desde la reserva.
3: Sí, desde la reserva.
4: Lo captaron muy joven.
1: Temprano.
0: Sí. Bueno. No nos alcanzó para el grupo de Colombia, pero Colombia es Uzbekistán, Congo y Portugal. Ojito con el Congo, voy avisando.
1: Juan Bisac.
0: Va a ser partido. Bueno, con eso nos vamos. Gracias a todos por escucharnos y nos vemos mañana en un nuevo programa de Los Fenómenos. Adiós.
1: Chau.
5: Son las 10. 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

0: Usted que habla con el presidente YPFB todos los días, ¿qué le informa de eso? Porque eso sería ya que se arregle un problema, ¿no?
1: Yo he participado en varias reuniones sobre este tema, Jimena. Es más, nosotros dispusimos que la oficina, un empleado de la empresa de seguros, esté en las oficinas de yacimiento para que puedan presentar los reclamos de una manera más ágil. La oficina estaba ahí, está ahí. Tal vez por falta de comunicación, aunque han salido varios comunicados de yacimientos, la gente no sabe cómo hacer. Hay un número al que hay que llamar, pero hay que ir a la oficina de yacimientos. Hay un seguro, no es que está pagando, como dijo algún desubicado, el gobierno esto. Alguien dijo el otro día, el gobierno con su plata paga esto, que es mentira. Ahí tenemos seguros que pagan esto.
0: El tema es que no importa si es el gobierno que lo pague, lo tienen que pagar, porque fue una promesa que se hizo.
1: No, pero importa pues, que si sale.
0: Si es una oficina en YPFB, difícil, digamos, para la gente de Guanay, difícil para la gente de una provincia, entonces ellos son los que se quejan.
1: Nosotros nos hemos reunido con dirigentes, en el caso de los dirigentes del transporte, y les hemos ofrecido llevar donde haya una oficina, porque Yacimientos no solamente tiene oficinas en las ciudades, tiene en las ciudades capitales, tiene en varias zonas.
0: Ya están esas oficinas, ya está ese funcionario en todas las oficinas, entonces para decirle a la gente, mire, todos los lugares.
1: Estaba el funcionario, se puso una fecha límite para hacer los reclamos, pero si es necesario cambiar eso, se lo va a cambiar. Nosotros no queremos perjudicar a nadie. Ya se ha causado mucho daño para seguir causando más daño.
0: En conclusión, ¿van a poner otra vez ese funcionario en todas las oficinas de YPFB?
1: Sí, voy a hablar con el presidente Yacimientos después de cortar con usted.
0: Perfecto. José.
2: Muchas gracias, ministro.
1: No, gracias, José, muchas gracias, un gusto.
0: Gracias, siempre, ministro.
1: Un gusto, Jimena.
2: Bien,
1: nos vamos a estar en contacto pronto.
2: Muy bien, gracias.
1: Gracias a ustedes, hasta luego.
0: Ahí está, la palabra del ministro. Me parece muy bien que el ministro haya hablado. Estábamos reclamando.
2: Claro.
0: Estábamos reclamando claro. Que no hablan los ministros.
2: Sí, yo creo que hay que dos cosas, nada más dos posiciones, Jimena, ¿no? Lo que quieren que esto se arregle y lo que quieren que no. Todo lo demás, digamos, es como un disimulo, ¿no? Y los ministros quieren que se arregle. Esta gente que protesta porque no hay gasolina, ¿saben por qué no hay gasolina? ¿Saben por qué no hay gasolina, Jimena?
0: Claro.
2: ¿O no saben?
0: ¿Cómo va a llegar la gasolina, digamos, a ese lugar del bloqueo?
2: ¿Por qué no van y protestan contra los bloqueadores? Y protestan contra el gobierno. ¿No? Y no entra la gasolina porque la bloquean, pues, ¿no?
0: Claro. Pero exigen entonces una solución.
2: Por eso digo, esto se divide en dos, los que quieren que esto se arregle y los que quieren que no se arregle.
0: Sí.
2: ¿No? Pausa, hacen Jimena.
0: Una pausa.
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0: 11 de la mañana con 35 minutos, estamos de regreso.
1: Bueno, José, en una de estas movilizaciones que ha habido, se ha hecho viral un video de una persona que va y le reclama al dirigente del magisterio que él va a ganar su sueldo y que va a seguir cobrando, y él lo manda a la punta, un cuerno, no lo manda, como dice, a la mierda. A ver, ponelo, por favor.
2: ¿Por qué usted, profe, destruye a Bolivia? ¿Por qué destruye La Paz? ¿Por qué convoca a la desunión a los paseños, a los bolivianos? ¿Por qué tantos años usted está viviendo de la dirigencia? ¿No le da vergüenza tantos años?
3: Yo vivo de mi trabajo.
2: ¿Cuándo trabaja usted? Hace 20 años que no trabaja. Hace 20 años que no trabaja. Todo un profesor y mal creado.
3: Usted está provocando.
2: Yo le estoy preguntando por qué usted. Yo le estoy preguntando. Yo le estoy preguntando. Aquí hay cámaras. Aquí hay cámaras.
3: Es cámara.
2: Aquí hay cámaras.
3: Yo le estoy diciendo que vivo de mi trabajo.
2: ¿Hace cuántos años que no trabaja usted?
3: Toda la vida he trabajado.
2: ¿Cuántos años está viviendo de dirigente? Deje de estar viviendo.
3: Vaya al diablo, son.
2: Deje de ser viviendo de ser dirigente de los maestros. No estoy provocando, estoy preguntándole. Le estoy preguntando. ¿Por qué vive de usted de ser dirigente? ¿Sí? ¿Ya? No, yo soy de la licencia y soy de la paseña. Ya, yo soy paseño. Y soy bien valiente.
3: ¿Ya?
2: Yo no tengo quizás. No le debo nada al gobierno. A ningún político le debo nada. Ustedes son los comprados. ¿Ya? Por estos, por esos dirigentes.
3: ¿Estás enfermo? ¿Sí?
2: Ustedes se enferman a todos, carajo.
1: Bueno, es a ese dirigente del magisterio que es Álvarez, ¿no? Que está desde hace bastantes años como dirigente del magisterio, ¿no? Porque también se enroca.
4: Te puedo decir que está 35 años.
1: Sí, imagínate. Entonces está en comisión hace 35 años. ¿Eso qué significa? Porque, bueno, es parte de la ley, ¿no? Pero está permitido en la ley, están en comisión, entonces no van a trabajar, eso él no va a dar clases, ¿no? Pero recibe un sueldo. Y este mes, José, ha recibido seguramente ayer, hoy día es 2 de junio, ayer, hoy, su sueldo completito.
4: Ahora, yo en lo que hago hincapié, Jimena, es en que la gente es mejor que los políticos siempre. Uh-huh. Porque la gente resiste, ese señor valientemente va y reclama, Jimena, valientemente, porque le pueden brincar entre varios. Vos sabés que cuando quieren son abusivos.
1: Claro.
4: Entonces, y no los veo a los políticos en la misma predisposición de defenderse y de defender, ¿no? Esta gente que sale ahí y defiende y que va y que se opone al bloqueo. Ahorita me pasaron un video que lo tiene Evangelis. Estaban entrando unos de estos que protestan. Y le tiran sus verduras a las vendeverduras al suelo, Jimena.
1: ¿Verdad?
4: Es decir, sí, o sea, si la gente no se defiende, porque los políticos, yo he visto que ya no nos van a defender, Jimena. Los políticos no van a defender, los políticos están pensando en violar la Constitución, referéndum revocatorio, ese tipo de cosas, en a ver si yo me beneficio, si se cae este, si me postulo yo.
1: Pero qué caótico, imagínate que la población tenga que salir, o sea, porque qué peligro. Que salga una señora a defenderse, digamos. A ver, ponelo, este tiene audio, miente. Se enoja, ¿no? Y está por haber un cabildo ahorita en el Alto. Veíamos ayer con vos cuáles eran los pedidos del cabildo, y aunque uno, al que entrevistábamos anoche, por ejemplo, en No Mentirás, decía no estoy de acuerdo con que se tumbe a Rodrigo, pero él es parte de la FEJUV del Alto, y entre los pedidos está el pedido de renuncia, ¿no?
4: Sí.
1: Esas son imágenes del cabildo, ¿no? Era a las 9 de la mañana el cabildo. Tampoco hay tantísima gente, ¿no? Mira. Claro, no, yo no veo muchísima gente ahí. Vamos a ver si hasta más tarde, porque la cita era a las 9 de la mañana. A esa hora era, José, la cita.
4: Nunca juntan gente, Jimena. Siempre es poquito. Y toman decisiones y pareciera que son un montón. Te quiero hacer escuchar una declaración de un Poncho Rojo burlándose de la apariencia física de Lupo.
1: ¿De Lupo?
4: Sí.
1: A ver, veamos.
5: No nos vamos a levantar. Eso que lo tenga bien claro, ese pelado de Lupo que está mamando a todos. De tu pagla como tambor te vamos a dar, como huaycheño, como de Puerto Acosta. No nos vamos a quedar tranquilos. Este corazón es boliviano. Como bolivianos vamos a salir adelante en pie de lucha. Basta con esta gasolina basura que nos están arruinando al joven boliviano que se han prestado del banco, que están trabajando porque nosotros tenemos familia. Tenemos que mantener. ¿Qué crees que nosotros con tu promesa de que vas a cambiar? Hasta ahora no le has cambiado. Ya les estamos viendo a los dirigentes.
4: ¿Te imaginas, Jimena? ¿Te imaginas Bolivia dirigida por ellos, Jimena?
1: No, no me imagino.
4: Y ¿pondrías tu futuro ahí bajo su dirección?
1: Bajo una dirección como él, no. Si es alguien que se va, que está formado, que se ha preparado, que puede tener.
4: Que lo critica porque es pelón al ministro, por favor.
1: Ahí te das cuenta que no tiene formación, pues, ¿no? Ahí te das cuenta claramente que no hay formación, porque si el problema es cómo se ve una persona, cuáles son los rasgos
4: Puerto
1: físicos.
4: Puerto Acosta, ¿qué es Puerto Acosta? Con todo respeto por Puerto Acosta. Por eso te digo, ¿qué te ofrecen ellos como el ideal de su desarrollo? ¿En qué quieren convertir Bolivia? Eso yo veo que no se les cuestiona, Jimena. Puerto Acosta, cuando ves los documentos, dice glorioso grupo Tupac Katari. ¿Cuál es la gloria que construyeron? Con todo respeto, Jimena, ya, pero digo, si ese grupo le quiere imponer al conjunto del país su voluntad, ya digamos, ya implica el interés de todos nosotros.
1: Claro, porque también el glorioso pueblo de Ribera Alta también tiene derecho, ¿no ve? Y también puede venir y querer imponernos. O el glorioso pueblo de Comarapa, o el glorioso, o sea, todos somos gloriosos. O sea, todos,
4: digamos. Si somos gloriosos todos, la verdad. ¿Por dónde está nuestra gloria, digamos?
1: Pues, pero todos pueden llamarse, pues, ¿no? Gloriosos, o sea, a lo que me voy, ¿no? O sea, imagínate que uno venga a salir y que quiere imponer y después el otro y después el otro, al final todos vamos a creer que tenemos derecho, ¿no?
4: El país del grito. Aquí cualquiera cree que gritando es alguien.
1: Sí. Quiero saludar, está con nosotros el senador de Libre, José Manuel Ormachea, que ha sido parte de estos diálogos frustrados. Hola, José Manuel, ¿cómo le va?
6: ¿Cómo estás, Jimena? ¿Cómo estás, Pepe? Un saludo desde la asediada, la aún secuestrada, la aún violentada permanentemente de gobierno. Estamos aquí, continuamos con algunos procesos para poder encontrar alguna salida, alguna vía que se pueda llamar pacífica antes de aplicar la Constitución, ¿no? Se están quedando nomás dos caminos ahí que se van dilucidando. Y
4: ¿cuáles son esos dos caminos para que la gente los conozca?
6: Bueno, una es lo que decía el monseñor, lo que hemos hablado ayer, querido Pepe, lo que hemos hablado ayer. Monseñor insistía en el diálogo, insistimos nosotros también en podernos sentar, en seguir avanzando en lo que se ha avanzado. Como ya te había comentado, el norte de La Paz se ha habilitado el paso, la pausa humanitaria se ha aplicado. Agradecemos a los dirigentes del norte de La Paz por esa buena predisposición. La otra es aplicar la Constitución, ¿no es cierto? Y aplicar la Constitución tiene que ver, pues, con que nosotros en la Cámara de Senadores y en la Cámara de Diputados hemos abrogado la 1341. Es tan simple como eso, ¿no?
1: ¿Usted está de acuerdo con esta propuesta que ha salido en las últimas horas de adelantar el referéndum revocatorio?
6: No, bajo ningún punto de vista.
1: Explique por qué.
6: ¿Por qué? Sí. En la Constitución Política del Estado se establece que a los 2 años y medio se puede realizar la revocatoria de mandato, ¿no es cierto? Juntando las firmas de más o menos el 15% del padrón electoral por departamento. ¿No es cierto? Para cualquier autoridad, presidente, vicepresidente, asambleístas, diputados, senadores, concejales, asambleístas departamentales, alcaldes, gobernadores, cualquiera, ¿no es cierto? Y no hay ningún tipo de interpretación que pueda dar cuenta de que se pueda, de alguna manera, adelantar esto, ¿no? El doctor Carlos Alarcón, que yo soy amigo de él personal, hemos sido diputados ambos con Comunidad Ciudadana, ¿no es cierto? Yo lo respeto muchísimo, se lo decía Pepe el día de ayer, ¿no es cierto? Él tiene una hipótesis, una tesis, ¿no es cierto?, de que la Constitución puede ser flexible, ¿no es cierto?, puede ser como un chicle que se puede estirar más de lo que nosotros consideramos que se puede estirar interpretativamente hablando, ¿no es cierto? Porque él dice, bueno, el artículo 240, si no me equivoco es el 240, se puede interpretar en el sentido de que la Asamblea Legislativa pueda aprobar un proyecto de ley excepcional para que se pueda generar un referéndum revocatorio a los 6 meses de mandato, ¿no es cierto? Eso es, esa es una interpretación con la cual nosotros no estamos de acuerdo. ¿Por qué? Porque es taxativa la Constitución. Te dice a la mitad del mandato se puede hacer el referéndum y además se puede hacer en los años consiguientes a la mitad del mandato, salvo el último año, salvo el quinto año. El quinto año no se puede hacer un referéndum revocatorio.
1: Mire, esta casualidad, no entiendo si se vieron, si hablaron, no creo que se hayan hablado, la verdad, pero mire esta casualidad, que es la misma línea de Andrónico Rodríguez. Andrónico Rodríguez también dice, frente a la insensibilidad del gobierno, planteamos, viendo todas las formas legales, adelantar el referéndum revocatorio como mecanismo legal para una salida democrática, con el fin de evitar mayor escalada de violencia y profundizar la crisis económica. Más que importante, es urgente encaminar soluciones inmediatas por la vía democrática.
6: Sí, a ver, habíamos hablado ayer con Pepe de que Pepe le iba a preguntar a Samuel si estaba de acuerdo, ¿no? Porque finalmente el doctor Alarcón forma parte de la bancada de diputados de la Alianza Unidad, ¿no es verdad? Tengo entendido que entró por Samuel y no por Camacho, porque la Alianza Unidad es Creemos y Unidad Nacional, ¿no es cierto? Entonces habrá que hacerle el cuestionamiento también a don Samuel, si es que está de acuerdo con lo que plantea su diputado y que coincide con la postura de Andrónico Rodríguez, que claramente Andrónico Rodríguez está en esta idea porque se quiere volver a anotar para una elección adelantada. No es porque le encante se compadezca en realidad con la paz o ame a los paseños.
1: Entonces, para usted, nada. Y que quede claro, esto es una violación a la Constitución y no se debe hacer. ¿Votaría en contra?
6: Es una interpretación que no es correcta de la Constitución. Es una violación porque no se ha votado todavía, ¿no?
1: Claro, no, pero, si es que se hace, ¿no? Si es que se hace. Ahora, le hago otra consulta. ¿Es una posición suya el estar en contra o es una posición de la bancada de Libre?
6: Ya lo hemos dicho el día de ayer. No sé si han podido ver la conferencia de prensa de Tuto Quiroga. Nada fuera de la Constitución. Absolutamente nada fuera de la Constitución. Todo adentro de la Constitución. Todo sobre el manto de la Constitución. Ese es nuestro mantra, ¿no es cierto? Eso es lo que se debe primar. Ahora, tiene que también Rodrigo Paz dar respuestas a los paseños. Tiene que dar respuestas a la ciudad en la que él vive, ¿no es cierto? La ciudad que acoge a toda la institucionalidad boliviana, a toda la institucionalidad de nuestro país. Y que no se trata solamente de que con algunos policías se evite la entrada a la Plaza Murillo al kilómetro cero. Tiene que generar los mecanismos para que nosotros vivamos protegidos.
1: ¿Por qué cree que no se hace? O sea, que esto se ha alargado tanto. O sea, ¿qué pasa?
6: Creo que hay va a seguir habiendo conversaciones. Sin embargo, también hay una actitud absolutamente que se puede, ¿cómo puedo decirlo? Realmente irrespetuosa, ¿no? Por parte de la dirigencia de los movilizados que, por ejemplo, por darte un ejemplo, han llegado a un acuerdo en San Julián hace poco tiempo, en las horas de la mañana, y ahora están volviendo a bloquear.
1: En realidad se dio un cuarto intermedio, ¿no? No se quedó en levantar los bloqueos. Parece que ahí hubo una mala interpretación de algunos medios. Hubo cuarto intermedio.
6: Claro, una hora nomás, ¿no? Uh-huh. Sí. Una horita dijeron que iban a desbloquear. Pero, en todo caso, se estaba avanzando, se estaba avanzando. El gobernador, que es de nuestra línea política, el gobernador, junto con Oscar Mario Justiniano, ¿no es cierto? Y de repente este acto de mala fe, ¿no? Que se trata de volver a bloquear. Entonces, no queremos que haya un enfrentamiento fratricida, no queremos eso, bajo ningún punto de vista, ninguna autoridad quiere que haya un enfrentamiento fratricida, bajo ningún punto de vista, y en ningún punto del país, ¿no es cierto? Entonces, la mala fe y la falta del respeto al proceso dialógico es lo que entorpece muchas veces la negociación, ¿no es cierto? Que te digan una cosa y después hagan otra. Que te digan que van a firmar un documento y después no lo firman y amenazan con retirarse y te ponen otras condiciones. Ese tipo de cosas realmente no están enmarcadas en un proceso de buena fe. Yo no estoy diciendo que no lo vayan a hacer. Estoy diciendo que lo he visto en más de una oportunidad, espero que no se vuelva a repetir.
1: ¿Y qué se hace? Usted, si fuera el consejero de Rodrigo, ¿qué se hace?
6: Bueno, ahí está la Constitución, ¿no? Ahí está la Constitución política.
1: Pero díganlo directo, ¿qué se hace?
6: ¿Perdón?
1: Es que díganoslo directo y en facilito, por favor. ¿Qué se hace?
6: Bueno, el articulado que corresponde al régimen de estado de excepción está ahí, ¿no es cierto? ¿Y qué implica el estado de excepción? Estábamos hablando con Pepe el día de ayer, ¿no? No implica que se salga a disparar gente. Eso no es así, ¿no es cierto? Eso lo tiene que entender la población. No tiene nada que ver con salir a disparar a mansalva personas, ¿no? E ir de cacería disparando gente. No, para nada, nada que
1: ¿qué
6: ver.
1: ¿Qué significa la entonces? ¿Qué harían los militares? ¿Salen y...?
6: Por eso digo, la Constitución ampara los derechos fundamentales a pesar de que hay un estado de excepción y a pesar de que se haya abrogado la 1341. Ahora, déjame explicarte. Simplemente hay un toque de queda, nadie puede salir a cierta hora, ¿no es cierto? Están prohibidas las manifestaciones si es que es un radio, digamos, sectorizado, ¿no es cierto?, focalizado el estado de excepción a ciertos kilómetros, ¿no es cierto?, o a una ciudad, o se circunscribe a dos ciudades como La Paz del Alto, un departamento, o a varios departamentos. O a nivel nacional también se lo puede hacer, dependiendo del decreto del presidente para ese marco legal, ¿no es cierto? También están prohibidas las movilizaciones, como decía, ¿no es cierto? Y pueden hacer operativos conjuntos de desbloqueo, de desmovilización, policías y militares. Eso te faculta el estado de excepción para contar con un contingente extra, ¿no es cierto? Para redoblar esfuerzos para el desbloqueo
1: y la desmovilización. ¿Y cómo está la situación del país?
6: Los desbloqueos y las movilizaciones se logran simplemente, como siempre, con gas lacrimógeno, que es lo que se utiliza, ¿no es cierto? El movimiento al socialismo utilizó gas lacrimógeno contra nosotros durante 20 años, ¿no es cierto? Y los operativos normales de desbloqueo, ¿no es verdad? No se trata, como ellos hacen creer o hacen pensar a la población, que esto va a ser una masacre o algo así, ¿no? Un baño de sangre. No, todo estado de excepción está regulado, ¿no es cierto? Por nuestra Constitución Política del Estado, que dice que no se pierde ningún derecho de los ciudadanos cuando se aplica.
1: ¿Usted cree que Rodrigo tiene miedo? ¿Usted cree que Rodrigo
6: ¿Usted cree que
1: Rodrigo tiene miedo?
6: No sé, no lo sé.
1: ¿Qué
6: yo
1: cree
6: solo
1: usted?
6: Veo un gabinete y veo a un gobierno que tiene que tomar más decisiones, más rápidas, más contundentes, llamar más a la calma a la población, porque no es suficiente decir, como ayer Rodrigo Paz, ojalá esto se arregle en los próximos días. No, tiene que dar un halo de certeza mucho más convincente, indicando que esto se va a solucionar y que, si yo fuera Rodrigo Paz, diría, tiene mi palabra de que esto se va a solucionar. Tiene mi palabra en los próximos días. Esto se va a solucionar, ¿no es cierto? Eso daría muchísima más claridad, daría muchísima más esperanza a la gente, ¿no es cierto? Y nosotros podríamos estar en la lógica destituyente como la del diputado Alarcón, ¿no es cierto? Y decir, no, claro, que se vaya. Al final nos conviene porque nosotros arrasaríamos en las elecciones como Libre, ¿no es cierto? Es lo que nosotros pensamos. Pero nosotros no somos así, no vamos a ser así, no vamos a plantear algo de esas características, ¿no es cierto? Pero tiene, por supuesto, Rodrigo Paz que dar algún signo de más firmeza. ¿Dónde está su ministro de gobierno? ¿Dónde está su ministro de defensa? ¿Dónde está Pajarito Zamora? Ya no se lo ve. Lupos nomás se lo ve, se lo ha visto al Oscar Mario Justiniano, pero el resto, ¿dónde está? ¿Dónde está Romero? ¿Dónde está ahora, después de que lo han sacado los cívicos de una patada, básicamente, en Santa Cruz al ministro Espinosa? ¿Dónde está ahora? ¿No es cierto? Nadie va a entorpecer, más bien deberían empezar a negociar y a dialogar cada uno con cada sector social, porque sobran los sectores sociales. Hay más sectores sociales que ministros, ¿no es cierto? Entonces debería mandar a todos y a cada uno a estar negociando, dialogando y mostrando sus resultados, ¿no es cierto? ¿Cuánto se ha desbloqueado? ¿Cuántos corredores humanitarios han habilitado? ¿Cuántos enfermos han pasado por esos corredores? ¿Cuánta carne, pollo, huevo, insumos de primera necesidad están llegando a el área metropolitana de La Paz y a la sede de gobierno? Esos son los resultados que deberían estar informando día a día, en vez de estar con miedo de querer por una palabrita entorpecer. ¿Por qué no? Pues para eso no se los ha contratado, se los ha contratado para hacer ministros, y los ministros son los cargos más importantes que tiene este país después del presidente, el vicepresidente y el parlamento. Entonces, nosotros, que no somos ministros, hemos llevado a más gente a los procesos dialógicos que el propio gobierno. El gobierno ha llevado a 2, nosotros hemos llevado como a 7 parlamentarios, ¿no?, entre diputados y senadores. Entonces, realmente tienen que dar muchas más señales de que están dispuestos a tomar las decisiones. Perfecto. Que sean las necesarias cuando sean necesarias, ¿no?
1: Le agradezco, José Manuel, por haber estado con nosotros.
6: Un abrazo, querida Jimena. Saludos.
1: Gracias. Bueno, hacemos una pequeña pausa.
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0: 12 del mediodía, estamos de regreso.
1: Bueno, es llamativo esto, ¿no, José? Porque por un lado, los ponchos rojos están hablando y pidiendo paciencia a la gente, diciéndole que pueden estar 3 meses bloqueando hasta que caiga el gobierno. Y por el otro lado, la Confederación Nacional de Choferes da un plazo de 48 horas al gobierno para que desbloquee y les dice basta de jueguitos, les damos un plazo de 48 horas porque nuestros choferes no pueden seguir así en las rutas.
0: A mí me conmueve el pedido de los transportistas, Jimena, que dicen pedimos clemencia. Tenemos a nuestros transportistas enfermos, claro. Queremos pasar y dejarles alimentos. No sé si lo tienen ese video ahí, pero es duro eso, ¿eh?
1: Durísimo, durísimo. Ayer había un video, no sé si te lo pasé, Evangelis, de un chofer paraguayo que venía de Chile y decía, solo tenemos un huevo para comer, no tenemos más. Hemos juntado paja para hacer algo aquí y tener fuego y no tenemos, no podemos movernos, no tenemos comida, no tenemos plata, por aquí no podemos ir a ningún lado, no tenemos nada, estamos desesperados.
0: Sí, ¿lo tenés el video del dirigente de los choferes?
1: Lo estamos pasando. Y claro, es durísimo para ellos. Imagínate, están ahí 32 días en carreteras, en las zonas más frías, es lo más doloroso, ¿no?
0: Y no poder trabajar, ¿no? Se están organizando los propios vecinos, están formando unos comités de autodefensa. Son momentos delicados, Jimena, porque para que se forme un comité de autodefensa es porque ves que no te están defendiendo los que deberían defenderte, ¿no? Si no, no lo harías el comité de autodefensa, ¿no?
1: Claro. A ver, poné lo que decía la Confederación de Choferes.
2: Bien decir al gobierno, basta de los jueguitos, basta de lo que hasta ahora no da soluciones. ¿Qué es lo que se quiere? Y no podemos enfrentarnos entre bolivianos. Pero también decimos al gobierno central, no tenemos gasolina, gasolina basura, no tenemos diésel, no podemos solucionar el tema de cilindros, de las carreteras totalmente olvidados y muchos otros problemas. No se está dando el cumplimiento estricto de lo que han arribado con el transporte boliviano. Por eso, señor presidente del Estado Plurinacional, señores ministros, desde acá le decimos y le advertimos, no dan solución, carajo, en el término de 48 horas, nos veremos de frente con el transporte boliviano.
1: Claro, eso es lo que dicen. O sea, ya ellos están muy molestos. El tema es que no dicen qué van a hacer en 48 horas, ¿no?
0: Paro.
1: ¿Pero están en paro ahorita?
0: No están en paro
1: ahorita. O sea, es que están en paro porque no pueden hacer nada. O sea, están en un paro obligatorio.
0: No sale una parte, sí, del transporte, Jimena.
1: Pero el gran problema es los que están ahí en las carreteras, ¿no? Poné el video del señor, el paraguayo.
0: No, para un ratito, te estoy pasando otra parte del mismo, porque hay otra parte que también depende de qué parte muestra uno. Te voy a mostrar, mira, escucha esta otra parte.
2: Estoy pidiendo clemencia para que nos entienda, por lo menos, dejarnos entregar la ración seca a nuestros compañeros. Le estamos pidiendo clemencias para que vayan las ambulancias a tomar lo que es la atención médica. ¿Cómo es posible que no van a entender nuestros compañeros qué tiene que ver con esta situación? Por eso, precisamente, nosotros hemos peleado lo social, seguimos con lo social, pero también damos el ultimátum que el gobierno tiene.
0: Vamos a tener. Esa es otra parte, Jimena, si te das cuenta. Ahí queda a la vista la crueldad del bloqueo, ¿no?
1: Muy cruel.
0: Para que él diga así, pedimos clemencia, ¿no? Entonces eso te marca el nivel de dificultad, digamos, y el nivel de crueldad.
1: Muy, muy, muy cruel, imagínate la situación de estar ahí en la carretera. pone este video de este chofer paraguayo que por supuesto no tiene nada que ver en Bolivia, le tocó transitar por Bolivia y pasa esto.
3: Compañeros que son de Paraguay que tampoco no tienen ni gas, a ver, va a pasar aquí para que se exprese. ¿Qué es su petición de este señor?
4: Señora Vero, muy buenas tardes, buenos días, de repente para nosotros que todavía no almorzamos. Así estamos. Tenemos un solo huevo para hoy. No tenemos más aceite, no tenemos pan, no tenemos verduras, no tenemos carne, no tenemos agua, no tenemos gas. Estamos tres compañeros acá, somos paraguayos, estamos viniendo de Chile, queremos irnos a Paraguay. Por hoy hace 16 días que estamos acá. Nos fuimos a la montaña a buscar así de estos leñas para poder poner papas en papel aluminio para poder comer con huevo. Estamos mal, no tenemos más nada, estamos
5: enfermos.
4: Hay compañeros que están enfermos. Ahí el amigo Damián está enfermo hace 2 semanas ya y no sabemos más qué vamos a hacer. No tenemos apoyo de nadie prácticamente. Y bueno, toca aguantar, esperar a ver qué pasa. Acá con los compañeros bolivianos, con don Nelson y compañía, acá con los compañeros también, con los colegas.
1: Eso es, estar en la carretera. Un huevo.
0: Terrible. Terrible, ¿no? La indefensión, eso es lo que provoca la rabia y la exigencia de algunas personas que quieren ya el estado de excepción, es decir, 2 semanas que están ahí, Jimena, es terrible eso, el tiempo, la higiene, los alimentos, los que tienen medicamentos y no tienen cómo dárselo a sí mismos los medicamentos. Te muestro el otro video, pone, de esta gente que se está intentando organizar para autodefenderse.
6: Sí, somos vecinos que estamos cansados ya de la situación y estamos tratando de hacer grupo y firmar, ¿no?, para que llegue de alguna manera al presidente.
7: Se trata de vecinos autoconvocados quienes este lunes iniciaron la recolección de firmas para exigir al gobierno se declare un estado de excepción.
6: Es el grupo que tenemos de todos los vecinos autoconvocados.
7: ¿Hoy se ha iniciado?
6: Sí, hoy estamos por zonas, ahora toca aquí la 22 de Achumani, creo que hay otro grupo en San Miguel también.
7: Además, emitieron un pliego petitorio para garantizar el abastecimiento de alimentos y medicamentos, controlar los precios, reforzar la seguridad ciudadana, transparentar la ayuda humanitaria y reparar los daños ocasionados por los bloqueos.
6: Así entran a la página y lo hacen digitalmente para que sea válida la firma.
7: ¿Cuál es la página?
6: En el grupo está el enlace y tienen que hacerlo por su correo y es muy fácil, las personas que no puedan venir.
7: La recolección de firmas es de manera escrita y virtual. Esta mañana estuvieron en la calle Colón en Puertas de la Alcaldía y en la tarde en la calle 22 de Achumaní.
1: Desesperados, pues, José.
0: Y hay otro grupo de personas, ya lo tiene también ahí el video, que deciden directamente enfrentar a los bloqueadores.
8: Vamos a permitir más el secuestro, el bloqueo, a partir de la fecha. Estamos en un pie de lucha y nos sumamos a la vigilia en Puente Armas, conjuntamente todo el norte de La Paz, Mapiri, Teoponte, Tipuani, Guanay y Caranavi, Apolo más. Y pronto se van a sumar, pienso yo, Palos Blancos, Urrenabaqui y otros, que en realidad estamos secuestrados por ciertas instituciones. A partir de la fecha nos sumamos al punto de vigilia y vamos a dejar expedita toda la transitabilidad desde la ciudad de La Paz hasta todo el norte de La Paz. He dicho, compañeros, con eso estamos en pie de lucha, compañeros, y nos sumamos a la vigilia. Muchas gracias.
9: Bueno, para todos, compañeros y representantes del sector minero, también a nombre de todos los que estamos reunidos el día de hoy, después de esta reunión, damos pleno respaldo a nuestro gobierno autónomo municipal de Guanay. No vamos a permitir que hayan otras personas que vayan en contra de nuestro honorable alcalde. Como actores sociales acá dentro de nuestro municipio, damos pleno respaldo. ¡Y que viva Guanay!
10: ¡Que viva!
1: La población tratando de arreglar las cosas.
0: Así está la situación.
1: Quiero saludar a César González, que es dirigente gremial a nivel nacional. ¿Cómo estás? Buenas tardes ya.
5: Señora Jimena, buenas tardes, un gusto saludarla. Buenas tardes.
1: ¿Cómo ve la situación en este momento, por favor? ¿Qué decisiones han tomado ustedes como gremialistas?
5: Bueno, es una situación muy complicada en todo el territorio nacional. Como sector a nivel nacional nos hemos pronunciado viendo y exigiendo al gobierno nacional de que de manera pacífica dialogue, encuentre soluciones a toda esta situación que está dando lugar a pérdidas económicas muy fuertes a toda la gran familia gremial, al cuentapropista, y prácticamente hasta la presente fecha los que no se sientan a dialogar y no vemos que tengan una demanda clara son los señores bloqueadores, conjuntamente con el señor Argollo y lo que son los señores Ponchos Rojos. En ese entendido, hay un país secuestrado, hay personas secuestradas, pero también vemos que es una minoría la que está bloqueando y somos más de 11.700.000 que estamos ahí encerrados y por falta de organización y un liderazgo real no podemos hacer nada.
1: José.
0: Sí. ¿Cuál es la demanda? ¿Qué es lo que piden para que la situación pueda mejorar?
5: Bueno, de parte de ellos no lo entiendo. Lo que ellos están indicando es denuncia del presidente. Nosotros hemos indicado claramente que si quieren que se renuncie el presidente, que vayan y cumplan su constitución política del Estado, la que ellos han aprobado, y lo digo de esa manera porque son estos mismos grupos quienes han cogobernado y han impulsado el tema de la constitución del año 2009, la cual dice es revocatorio 2 años y medio, y bueno, pues sáquenlo al presidente, al alcalde, al gobernador o a la autoridad que prácticamente corresponda.
0: Y la afectación que tienen ustedes, ¿cómo es? Para que la gente entienda, ¿qué tipo de afectación tienen?
5: Bueno, esto se mide, depende del Producto Interno Bruto, ¿no? Y cuánto ingresa. Según el Fondo Monetario Internacional, nuestro sector, el trabajador gremial, el informal, el cuentapropista, aporta con 40 mil millones a lo que es el Producto Interno Bruto.
1: Estamos pudiendo trabajar ustedes en estos días. Usted está en La Paz, ¿no es cierto? ¿Cómo están pudiendo trabajar?
5: En este momento no se está trabajando, no llega mercaderías, llega poca mercadería. Es lo único que prácticamente se está desarrollando en la ciudad de La Paz. Hay prácticamente familias que no están pudiendo llevar nada a sus casas. En el campo, bueno, pues hay lo que es el tema de lo que es la quinoa, lo que es la cañagua, se mezcla con banano, con agua de canela y son cosas así que está pasando en la ciudad de La Paz.
1: ¿Pero cómo están pudiendo vender ustedes? ¿Qué pueden vender ustedes?
5: Si no llega mercadería, no se vende nada. Si no llega alimentos, frutas, carne, verdura, no hay un giro económico. O sea, la venta está totalmente parada en gran medida.
1: Hay un...
0: Sí.
1: Adelante, José.
0: Ustedes vienen pidiendo lo mismo, pero tampoco es que son atendidos, digamos. ¿Ya cuánto tiempo es que llevan en esta situación? Hay sectores que frente a la inacción están comenzando a pedir también la renuncia. ¿Ustedes tienen esa misma tentación, no?
5: Nuestro sector no. He visto una convocatoria de una confederación de trabajadores por cuenta propia que es afín al MAS igual. Nosotros hemos estado por todo el país y sabemos, conocemos qué tipo de organizaciones, quiénes son, quiénes se pronuncian y demás. Entonces he visto una convocatoria, pero no es la nuestra. La nuestra sigue impulsando el tema de la pacificación dentro del marco del diálogo, que es lo correcto.
1: Y usted ha visto, en este momento se está llevando a cabo un cabildo en La Paz de las juntas vecinales. Usted que está allá, ¿cómo ve este cabildo?
5: Bueno, vemos de discursos demasiado encendidos, pero también algo muy importante que hay que mencionar. Hemos visto varios cabildos, varias reuniones con mucha infraestructura. Nosotros hemos hecho marchas pacíficas con megáfono, tanto en Sucre como en la ciudad de Cochabamba, en diferentes departamentos. O sea, ¿quién paga todo eso? ¿Quién paga el tema de la infraestructura del sonido, que no es barato, ¿no?
1: ¿Y entonces, qué piensa de Mario Argollo? ¿Qué piensa de la COP, de lo que está haciendo la COP?
5: Nosotros a la COP vemos como un sector que prácticamente vive del bloqueo, vive de este tipo de convulsiones para mantener esos apetitos o esas dádivas que ellos siempre han tenido. La Central Obrera Boliviana cada año, durante los últimos 20 que hemos podido ver, siempre ha extendido la mano y ha traicionado al pueblo boliviano. Y lo digo así con conocimiento de causa. En el tema impositivo, el señor nunca levantó un dedo, él ni sus anteriores ejecutivos. Ninguna demanda del productor, del comerciante, del transportista o de educación. Pero hoy lo vemos bien al mando de esta situación, pidiendo una denuncia cuando ellos podían haber evitado todo el descalabro económico en los últimos 20 años.
1: Muy bien. Le agradecemos mucho por haber estado con nosotros.
5: Gracias, buenas tardes.
1: Diferentes sectores, y no todos piden lo mismo, pues, ¿no? Ellos, por ejemplo, quieren trabajar. Están desesperados por salir a trabajar.
10: Yo creo que todos quieren trabajar.
1: No, porque, mira, pone este video de este dirigente, dirigente del Evista, del Trópico, Dieter Mendoza se llama. Está diciendo que la gente se debe sumar, y si no se suma, que entiendan que continuará el sufrimiento.
11: Quiero unirme, quiero dar la palabra desde aquí a toda la población, a todos mis hermanos y hermanas quienes están en las carreteras haciendo el huelga de hambre por este gobierno, quien ha hecho ya, muchas veces ya lo han mencionado, ya estamos cansados, hermanos. Solo quiero dar mi más preocupación es de que mi pueblo, mis hermanos y hermanas, están muriendo de hambre. Quiero decirles desde aquí que tengan paciencia.
12: 140 al día. Por eso le preguntábamos si van a dejar los alimentos pasar, señor Dito.
13: El pueblo indiferente.

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1: Otra más de las cumbias originales, sus compas de Fuerza Régida y Grupo Frontera. Vuélvele a marcar, compa Carlos.

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0: las 4.
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0: Hola, hola, Carpicola. Comenzamos, arrancamos, iniciamos. Fuera de lugar. ¿A cuántos días? Quiero la voz femenina. Un número, diga usted. ¿A cuántos días para el Mundial?
1: Ocho.
0: ¡Ocho! Bueno, agachate que se cayó una figurita por ahí. Arranca fuera de lugar. Manda tu mensaje 770-69991. Una semana, un dillita. Arrancamos así.

0: ¿Cómo están, amigos? Buenas tardes. Así arranca, así comienza Fuera del Lugar. Hoy día martes 2 de junio. Llegamos a la mitad de año, China.
1: Medio año como si nada. Y los años de mundial esperamos este mes, la verdad.
0: Sí, es verdad. Estamos a 8 días para que arranque la Copa del Mundo, el mayor torneo de fútbol mundial. La Copa del Mundo 2026 se va a disputar en 3 países, Canadá, México y los Estados Unidos de América.
2: Pero la China dijo 8 días.
0: 8 días dijo.
2: ¿No son 9?
0: ¿No son 8?
2: Silencio.
0: ¿No son 8?
2: A ver, vamos a
1: hacer. ¿No es miércoles ahora?
2: ¿Cuánto falta para el mundial?
3: Déjame verificar ese dato para darte la respuesta exacta. El Mundial de Fútbol 2026 está a la vuelta de la esquina. Faltan exactamente 9 días para que comience la ceremonia inaugural.
2: Y yo le hice caso, digamos.
1: ¿No es miércoles ahora?
2: China.
0: No todas las mujeres mienten.
1: Ajá. Estoy ansiosa.
2: ¿No era mi primo ese? Ya pues, China, por favor.
1: Pero...
2: Un saludo al Yango que me trajo.
1: Un saludo.
2: Creo que se llama Alejandro, que según la cuenta que acabo de ver.
0: ¿Pero está escuchando?
2: No estaba escuchando, pero le dije...
0: Que ponga.
2: Estoy evangelizando la FM 919, okay. Le dije que ponga el dial, pues, ¿no?
1: Ojalá.
0: A propósito, salimos por YouTube, Facebook y también la plataforma de Twitch.
2: Si así, ¿no? José Luis lo quiere, ¿no?
0: Activa.
2: ¡Puta mierda! ¡Ah! ¿Cuándo eres de madrugado? ¡Puta que cojo este! Bueno,
1: tienen que hacer chistes así como hace el... No, mejor no.
0: Activa Bolivia, ¿no, China?
2: Bueno, chiste.
0: Radioactiva Bolivia, ¿no?
1: Radioactiva Bolivia, en todas las plataformas.
0: En todas las plataformas.
1: Pero si no querés gastar tus megas, también hay aplicación. Activa 919.
0: Pero se gastan los megas también.
1: Pero muy poquito.
2: Igual se
1: y nos escuchás.
0: Pero igual se gastan, China.
2: Claro.
0: Porque vos dijiste, si no querés gastar tus megas...
1: Tanto como viéndonos...
2: Ah, ahora sí. Hubieras completado la información.
1: Claro.
2: Pero es la verdad, China, por Dios.
1: Claro. Ustedes están...
2: 9 días, perdón, al paparurano.
1: Sí, falta 9 días. Lo que pasa es que, perdón, yo pensé que hoy era miércoles. Estoy ansiosa por lo que ya viene.
0: 9 días para el Mundial, increíble.
1: Sí, 9.
0: La cita del mundo. Se han jugado ya varios partidos amistosos.
2: ¿Para ustedes faltan 9 días?
1: No, para mí
0: 8.
1: Faltan...
2: ¿Para usted horas. Ya está el mundial?
0: Sí,
2: pues sí. O sea, yo no me cae la ficha.
0: No me cae la ficha.
1: ¿Sabes por qué? Es porque vos viajaste.
2: Oye, viajé a Estados Unidos. Podría haber
1: pero
2: sido...
1: Pero si habías ido a México ya te sentías en el mundial.
2: Podría haber vuelto loco. Yo recuerdo...
0: ¿Vos viajaste a Estados Unidos y se sentía ambiente mundial?
2: No, creo que
1: yo
2: la
1: yo le acá. Hice esa pregunta.
2: Nada. En la farmacia adentro, en el ya. medio, habían merchandising del mundial.
0: Mundial.
2: Okay. Y en el super no.
1: Ni un pez así pequeñito.
2: Nada.
1: Pero bueno.
2: Messi, ¿cómo ves? Oye, hay una cerveza que está argentina, que está auspiciando y tiene valla acá publicitaria.
0: Sí,
1: y la
2: está,
1: quiero.
2: Y está la lata con algunos de los jugadores, el Dibu, Messi. Y obviamente te habla de todas las virtudes que tiene esa cerveza. Entonces, no al aire, pero podemos graficar que la China venga. ¡Za! Bla, bla, bla, bla, bla, bla, en el corte y le decimos, sí, la hizo la promesa.
1: Pero yo...
0: ¿Te tomarías la de Messi?
2: ¿Del pico?
1: ¿Por qué me hacen esas preguntas? ¿Qué sabe obvio, que iba a decir que sí?
2: Pero claro, ya, yo compro entonces.
0: Ok.
2: Ah, no tengo auto.
1: Y solamente con auto uno puede comprar.
2: Pero es que ella...
0: Señor, ¿me vende una cerveza? Pero usted no
1: pero
0: tiene
1: tengo auto.
2: Al amigo Yago que me está escuchando, si me busca mañana, podemos hacer esa parada técnica.
0: Me imagino a Sergio... ¿Me da una cerveza? ¿Pero tiene auto o no?
2: No, recorcheris. Y más bien cuando tendría que ser al revés, ¿no? El tipo que no tiene auto es el que puede. No, pero es bajar, es otro trámite, otro,
1: pero
2: una escala.
1: Usted puede bajar cuando usted quiera.
2: Ah.
1: Y como usted quiera, puede bajar.
2: Yo le puedo decir, ¿no?
1: Sí.
0: Así me dijeron una vez. Puede bajar cuando querrá. Nunca bajé.
2: Y ahí está. Bueno, chiste gráfico que nunca...
1: Muy,
2: lo vamos a
1: interno.
2: Develar y revelar delante de la gente.
1: Por...
2: Bueno, lo que yo de entrada quiero decirle al paparulano, si bien es martes y faltan 9 días
0: ¿Cabina del amor?
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1: El día en que escuché mucha risa, estaré yo.
0: Estoy en TikTok Live, uh-huh. Y se acaba de unir Neymar.
1: Toda la gente que lo sigue a César, no te podés imaginar.
2: Todos son fraudes.
0: Es que hay veces no te siguen, pues.
1: Sí,
0: bueno, pero,
1: yo sé, son pero perfiles se unió.
0: Claro, se unió Neymar. Dice.
1: Si se une más Mastantuono.
0: ¿Irás a ir al mundial? Me confirmás, por favor.
1: Para me avisás si se une más Mastantuono, está a punto de volver a River.
0: Dijo una palabra, Sergio, que es madrugar. Ajá. Y yo siempre cuando escucho esa palabra relaciono dos dichos y no sé a cuál hacerle caso. El primero es al que madruga Dios le ayuda. Ajá. Y el otro es no por mucho madrugar amanece más temprano.
1: Yo voy al segundo, pero necesito hacer el primero.
0: ¿Cuál es la realidad? Oh, porque hay dos dichos que como que te confunden.
1: ¿Pero
0: ¿no,
1: sí o no?
0: ¿Madrugo o no madrugo? Porque al que madruga Dios le ayuda. Sí. Pero no por mucho madrugar amanece más temprano también.
2: Ya, a ver, sinceramente es una falla de la Matrix eso, ¿no?
0: Sí,
2: ¿eh?
0: Sí.
2: Pero yo creo que el primero, la explicación es la siguiente, es textual, ya. Es literal. Al que madruga, Dios lo ayuda. Y se refiere al hecho de en la mañana temprano. Porque hay otro dicho muy bonito que dice, el que pierde la mañana pierde el día.
0: El día, es verdad.
2: Y el que pierde la juventud pierde la vida. Claro. ¿Ok?
1: ¡Epa!
2: Muy bonito ese, ¿no? Mi padre una vez me lo dijo.
0: Sabio lo sabe.
2: A ese lo entiendo como textual, como literal. Y el otro ya es más metafórico, ya hay un... Puedes hacer analogías con eso.
0: Claro.
2: Al hecho de adelantarse y de estar ya demasiado ansioso, claro. Digamos, ¿no? Pero no por mucho madrugar, yo que he aprendido hace un año y medio a madrugar recién, o sea, lo he hecho para la universidad y todo, pero como todo el día así, diciendo, claro. Ay, ¿por qué? ¿Por qué?
0: Exacto.
2: Pero recién le pillé el gusto. Y lo he estado perdiendo. No, es
1: ¿sabes
2: bonito.
1: ¿Sabes cuando le hallas el gusto?
2: Es bonito.
1: Madrugar, ¿no?
0: ¿Cuándo?
2: Cuando estás viejo.
1: Sí.
2: Pero yo todavía no lo estoy. Y me costó un mundo.
0: La verdad.
2: Yo hice un clic.
1: Todavía no.
2: Para poder hacer eso. No es que yo me despertaba solito. Ahora no me despierto solo, China. Estos días que no estoy entrenando.
0: ¿Alarma?
2: Por fuerza mayor.
0: ¿Alarma?
2: Claro, alarma.
1: En nunca otros... te despertás solo temprano.
2: No, cuando estás con rutina, ¿vale? 5 minutos antes de la alarma ya estaba yo.
0: Cuando uno tiene una rutina temprano, hay veces se levanta hasta más temprano que la alarma, ¿no ves?
2: Hasta mucho, sí, exacto.
0: Unos 5 minutos, 10 minutos.
2: Más o bien, hasta 2 segundos.
0: Ya, vos esperás la alarma que suene y es una satisfacción cuando suene en tus manos, ya vos despierto.
2: Y ya
1: no,
2: está.
1: Si yo despierto antes de la alarma, la apago la alarma.
0: ¿Y te volvés a dormir?
1: No.
0: Ah, la apagás no hace rato. ¿No, la escuchás?
1: No la puedo.
2: ¿No te gusta tu trabajo entonces, China?
1: No es eso. ¡Ay! No me gusta.
0: ¿No te gusta trabajar con? ¿No te gusta tu trabajo?
2: Debería ser monja la China, ¿no?
0: O trabajar con tu padre.
1: No, ¿por qué? Pero vos tenés la culpa.
2: Sí, yo creo que tendrías que ser monja, Pamela,
1: ¿por
2: ¿no?
1: ¿Por qué? Porque además ellas se levantan temprano y a mí no me gusta.
0: Sí. Pero ya no podría.
2: Parece sí, mira.
0: Ya no
1: yo
0: podría.
1: No tengo hábitos.
2: Sorchida.
0: Sí,
1: no tengo hábitos.
0: Ya no podría ser monja.
2: Es verdad que no tenés hábitos, pero un hábito te vendría bien. Un hábito me refiero a la vestimenta. ¿No?
0: ¿Te lo imaginas?
2: Sorchina.
0: Sería un pingüino, ¿no?
1: No.
0: Un pingüino, tal cual sería.
2: De Madagascar, ¿sí, no?
1: Oye, no, porque no me gusta el frío. No podría ser un pingüino.
2: No, pero pingüino, acá no más vestirías así, pues, ¿no?
1: Pero.
2: Saliendo del Uboldi, ¿no?
1: ¿Me derritiría?
2: No.
1: ¿Derritiría?
0: ¿Por quién?
1: Por el de siempre.
0: Ah. Uh-huh. No, 920.
2: Satanás no. Sería, Lionel sería. Sí. O sea,
0: 770-69991, Paparulano, para que usted mande su mensajito, mande su audio también, que lo vamos a reproducir acá. Imagínense cómo sería la China de monja.
1: No.
0: Mande su mensaje, consigna, cómo estaría la China de monja.
1: No digas, porque sabes que hay facilidades tecnológicas ahora. No.
2: Demasiado sencillo. Bueno, hay amistosos que se están jugando, sí, de selecciones que están sobre todo por participar en el Mundial.
1: Levanta un momento, sí, va a jugar Team Payne hoy. 8 de la noche.
2: No lo tengo.
1: ¿Cómo no?
2: ¡Sí! Y lo pasa Disney.
1: Lo pasa Disney,
2: señor. Y lo tengo...

0: carriles.
1: Ah, ¿verdad? No era tan grande.
0: Hay dos carriles. Hay dos carriles. O sea,
2: claro, pero sí o sí vas ahí por el medio.
0: Se supone, ¿no? Que son, no, pues son el puente es de velocidad, ¿no?
2: Exacto.
0: Sí. Claro, no puedes ir por el medio. Amigo.
2: ¿Por dónde vas? No, me refiero, sí, sí, me refiero carril, pues. En medio del, claro, por tu carril, pero por el medio. Del,
0: ah, ya. Ah,
1: a eso me voy. Pero la verdad es que tienen que tener ese cuidado, porque
2: por eso te digo, a ese medio me voy, que es donde dice, claro, la China, no, que indica que está el bache.
0: Claro, el bache está, en realidad está muy peligroso ese bache.
1: Sí, sí,
2: imagínate.
0: Sobre todo porque no hay buena luz en la noche y no se lo ve, pues.
2: Imagínate, claro. Un accidente, bueno, cae el de la moto y como bien dijiste, que de velocidad, no le va a dar tiempo para parar al vehículo.
0: Nada, no te da tiempo. Peligroso. ¿Sabes qué? También, a mí lo que me gustaba la iniciativa de los vecinos, ¿te acordás que le hacían cumpleaños a los baches?
1: Sí. Ajá, sí.
0: Es buenísimo. ¿Y qué ocasionaba eso? La vergüenza de la gestión pública. Pero hacía que lo arreglen.
1: Al final, la gestión esa que se terminó hace poco, sí, ya pero había perdido la vergüenza, sí, hacía bastante tiempo. Pero
2: descaradamente.
0: Había, es verdad. Sí. Después había un grupo de chicos colombianos, creo que eran.
1: Sí.
0: Que ellos compraban todo y tapaban los baches, ¿no? Uh-huh. Y lo grababan. Y una vez lo quisieron meter preso.
1: ¿Pero por qué?
0: Porque no se había podido...
1: Claro, no tenés ese...
0: No tenés la autorización, la libertad de arreglar un bache, digamos. O sea, si vos sos un ciudadano y te cansaste del bache y vos querés ir a rellenarlo, te pueden meter problemas, digamos.
1: Bueno, mirá, eso también hay que ver en todos los países. Es
2: hacer
1: distinto,
2: un bien,
1: ¿no?
2: Hacer un bien, sí, está mal, entonces.
0: Sí, porque supuestamente tenés que tener una orden, un permiso, que eso esté regularizado, fiscalizado por algún... Sí, pero pues, ¿no? Todo lo que es burocracia.
1: Sí. Antes de irnos a la pausa, tenemos mensajitos. ¿Qué? La gente se está comunicando al 770-69991.
3: Se brinca,
1: es que estuvimos reunidos.
2: Es que tuvimos una reunión.
1: Sí, tuvimos reunión. 30 de junio. 30 de junio es mitad del año, dice por acá. Ya dijimos que era el 2 de julio. Y a medio año.
0: A mediodía.
4: Adiós. Paparulú no es,
2: se
4: fue con Italia, no fue con España.
1: No.
2: ¿Qué era eso?
1: Más temprano.
0: Ese era. Se había de las 4, China.
1: Sí, pero es de después. Es que seguramente lo mandó el mensaje y llegó recién.
2: ¿Y la mitad de uno cuál es? Dice George.
4: Buenas tardes, César. ¿Cómo están? Buenas tardes. Sobre el tema de los baches en las ciudades, sabemos que prácticamente toda la ciudad está un desastre, sí, pero ¿cuáles necesitan atención inmediata? No es porque yo viva por la zona, pero la avenida G77,
2: ay.
4: Octavo Anillo hasta Sonilum, sí, realmente necesita atención, ya que es una avenida extremadamente transitada por camiones, sí, y el estar tan mal, la amiga que viene, que entra a la ciudad, digamos, que va de Sonilum hacia el centro, hacia el Octavo Anillo, ocasiona que los camiones que están por el carril izquierdo, al estar tan destrozado, se pasen al carril de ida hacia el norte. Entonces, ocasiona accidentes porque uno, sí, tiene que estar mirando porque se te viene un camión o un vehículo en contrarruta. Y es porque la avenida está tan desastrosa, está muy, y muy largo, que necesita una atención muy, muy urgente. No importa que estemos parados en esa avenida un mes, pero que la arreglen, por favor, porque los cañeros, las flotas, los camiones, es impresionante la cantidad de camiones y vehículos que pasan por ahí. Te mando un abrazo, saludos.
1: Lo que yo recuerdo desde la G77 es que se tuvo que inaugurar antes de tiempo porque no le dio tiempo de fraguar, ¿no ves? Claro. Entonces eso fue lo que lo hizo deteriorarse,
2: pero
1: más rápido.
2: Aún así, en la iniciando la G77, en la primera curva que va hacia el Sonilum, se queda el, sí, agua porque no tiene a dónde vaya, no, en esa curva, ¿no?
0: Uh-huh. Tengo una duda, ¿se llama
5: una duda
0: G77 o G77 más China?
1: Avenida G77. No, G77.
2: Es que G77 más China es otra, ¿no es?
1: No, ese era el evento que iba a haber, por eso hicieron la avenida.
0: Claro. ¿Y cuando estás en la G77 más China? China.
1: Yo, cuando yo estoy, yo paso en la G77 más China.
0: Más China.
2: Okay. Al cuadrado.
6: Beco, aquí en el Cuarto Anillo, la avenida Alemana. Horrible, de la Alemana de ida hacia la 2 de agosto o hacia el Campódromo. Horrible los baches.
1: Sí, y hay un hueco. Que el otro día...
0: Es que en todos lados hay baches, sí, feos, la
1: el
0: verdad.
1: El otro día se metió, pero una moto feísima.
2: Sí.
0: En el primer anillo hubo un accidente, ¿no? Sí. Recientemente, que fue por esquivar un bache también. El primer anillo, una moto. Fue por esquivar un bache.
1: En mi barrio le hicimos sus 5 añitos a mi bache. Ya va al kinder, dice. ¡Qué emoción! ¿Es una gestión?
0: Pues sí.
1: ¿Es una gestión?
2: Años. Una gestión.
1: Es una gestión de alcaldía.
2: Oye, pero debería haber un... alguien que quite ese decreto o esa ley donde no puedas arreglarlos, por lo menos tenés que...
1: No, lo que pasa es que para eso pagas tus impuestos.
0: Claro.

0: es una obligación del municipio.
1: No, hacer... pero a ver, uno a veces vive, por lo menos yo, me da ganas de ir con una moladora o algo y quitarle esos filos que, bueno, el pavimento deja, se ha hecho así, pues, ¿no? Se ha hecho como una gradita. Y vos vas y cuando pasás por ahí, mirá,
2: brinca.
1: No sabes si se va a salir tu llanta, porque es como una grada, digamos. Entonces, da ganas de ir a rasparle algo, no sé, ahí pues, ¿no?
3: Hablan tus amortiguadores, amiga.
1: Te cuento que los míos, los dos de atrás.
2: ¿A quién
0: es? ¡Pausa! ¡Pausa!
1: ¡Por Dios!

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0: 5:38 minutos, 5:38, estamos de vuelta en Casi Serio. Cuarto Anillo Radial 10 en la vía rápida es un campo minado. ¿Tu zona?
1: Por tu casa, ¿no? Por mi casa. Oye, ¿sabes qué? Eso es sobre el Cuarto Anillo. Viniendo de las tres pasos al frente, ya empieza todo un desastre hasta San Aurelio.
2: Papá, hay puras rocas por este camino.
1: Ah, bueno, mi vecino viene, pues, por la Radial 10 también, claro. Pura Radial 10 viene y pasar ese Cuarto Anillo de la Radial 10, brother.
3: Ni en la tres pasos
0: al frente estaba feísimo.
3: Está feo, ¿no? Donde
1: el
3: está
1: tercer
3: el
1: anillo.
0: Sí. Dijo yo surtido, que ya estaban arreglando.
1: Eso es tercer anillo. Ya lo están medio arreglando, pero estaba muy feo.
0: Porque él vive por allá, ¿no?
1: En varios lugares,
3: sí,
1: brother.
3: Pero no pasa por ahí, ¿no?
1: Cuando se va en micro.
2: Ah. En realidad toda la ciudad está llena de baches.
1: Sí, yo por eso dije.
2: En el segundo anillo hay baches. Increíble.
1: Yo por eso dije, calculo un 80%.
2: Ya, sin ir muy lejos, aquí en el segundo anillo de Alemania taparon uno hace una semana atrás.
0: Sí, es verdad.
2: Ese era así gigante, igual un bachezote.
1: ¿Sabes qué? Lo feo de esto, el segundo anillo también. Lo mismo que dije, el pavimento o esos bloques de pavimento, no es que son medio cuadrado grandes, sí, se están haciendo como una escalera, sí, y vos vas
2: cuando llegas al semáforo, o sea, ¿no?
3: Ah, eso es verdad, ¿no? Sí, sí, tenés razón.
1: Llegando al semáforo, pasando, pero
2: yo me acuerdo cuando recién me compré la moto, yo pensé que no sabía nada. Mierda, me estaba fallando la moto. Porque venía bien, claro, todo el segundo anillo, y ya llegando al semáforo, no, se me va a salir la llanta. Yo la
1: frenaba, ¿no?
2: Claro, y me fijé en todos lados. Y cuando ya veo los autos que estaban, llegaban igual, ay, la
1: vecina. Sí, está muy mal.
0: Avenida, es verdad.
1: Empieza desde la Virgen de Cotoca. Hasta aquí, hasta la avenida Cristo Redentor, más
0: y
1: o menos.
0: El mismo puente que yo te digo, el del cuarto anillo de Cristo Redentor, igual, cuando vas bajando.
1: Ah, sí.
2: Sí.
1: Y al salir también. Ay, o sea, no acabaríamos.
2: Lo que
1: creo,
2: nos queda,
1: ¿no?,
2: es esperar nomás, ¿no? Porque
3: voy y yo.
2: Esta gestión.
3: ¿Cuál fue el huevo que más grande te comiste con tu moto?
4: ¿Te asustó? Todos los días paso por el Cuarto Anillo, Radial 13, ahí igual. No, volcando, sí, ahí.
2: Oye, es que increíble.
4: Que, en la moto.
2: Increíble que en todos lados hay.
3: Ayer yo saliendo del estadio ahí en la ramada.
1: Cuarto Anillo.
2: Ahí también.
3: Casi se revienta mi llanta de noche.
1: Cuarto Anillo, Santo Dumont, Radial 13 es esa, ¿sí? Cuarto Anillo, Radial 13. Y también Cuarto Anillo, pasando la Santo Dumont, hay una como rotondita y seguís a la Villa Olímpica.
3: Exacto.
1: ¿Sabes qué? Ese pavimento parece una. A Radial 15, ¿no? Ese pavimento parece
3: tu zona, ¿no?
1: Así como con piedra, o sea, feísimo. El pavimento ya se ha hecho hueco.
0: Claro,
3: el ripio, ¿no?
1: Varios huequitos,
3: el
1: exactamente.
0: Es el desgaste ya del material. Audio.
1: Oye, está muy mal.
5: De Alemana a el puente que hay en la Virgen de Cotoca, un desastre.
0: Sí.
5: Pero toca esperar, recién este gobierno ha entrado, así que paciencia nomás.
1: Así es.
2: Aparte de eso había una queja, ¿no? Que es una queja que viene de años de las autoridades por el tema de
1: esa queja, no.
0: Se quedaba, no.
2: El tema
3: no,
2: de que la mayoría de los micros del transporte público no radican acá, ¿no? No,
0: sí,
2: pagan impuestos,
0: no
2: acá,
0: pagan
2: en el municipio
0: acá
2: de Santa Cruz de la Sierra.
0: Y el que
2: pagan en otros municipios.
0: Exacto.
2: Y lo hacen por la facilidad de los trámites, por ejemplo.
0: Pero supuestamente eso lo va a arreglar el gobierno municipal,
2: claro,
0: ¿no? Para que sea más fácil y que todos los que radiquen acá y no puedan trabajar si no están
2: claro,
0: registrados.
2: Porque
1: es que es lo correcto, pues, ¿no?
0: Claro.
2: O sea, te gastan el pavimento, te gastan las avenidas y no ponen un peso, digamos, sí, para la refacción e impuestos.
1: Eso es cierto. La mayoría de los vehículos que quieren agilizar su trámite lo han hecho. O en Porongo,
2: en El Torno,
1: en Cotoca, ¿no? Entonces, ¿y cuándo van a Porongo esos micros? Todo el tiempo están acá, claro, dentro del cuarto, dentro del sexto, octavo anillo.
2: Claro, y como
1: ¿no?
2: los papeles están allá, mensualmente los impuestos se va para ese municipio.
1: Claro,
2: donde
1: vos pagás desde tu APP, pero sí, le llega la regalía, sí, a ese lado, digamos, ¿no?
0: Audio.
6: Hola, buenas tardes.
1: La regalía, ¿y qué?
6: Los impuestos. Está aquí en el Chirú, lo que va desde la avenida Cotoca, frente al matadero, ¿eh?
1: Hacia el Trillo.
6: Que va hasta Canado Guapino, toda esa recta. ¿Qué cosa más fea?
1: Sí.
6: Una rutina de hueco.
0: Que va la villa.
6: Hay restos,
3: sí,
6: de lo que eran.
3: Pierde ese sí.
6: Queda feán. Algunos tienen con su fierro ahí todavía salida. Y mira, yo he visto cómo se han volcado algunos. Los que no conocen la avenida por la querer correr, por
0: sí,
6: acelerado.
1: Sí, y ¿sabes qué hago yo cuando alguna vez me tocó ir en la primera cuadra a la derecha y voy en esa avenida paralela a Aduana, ¿no? Y salgo al Trillo y después Trillo vuelvo a la izquierda.
2: Ajá.
1: Porque es muy feita esa avenida también, ¿no?
0: Mire, hay una solución y nos los mandan aquí a la tablet. Lo voy a reenviar a Gillo para que nos pongamos en contacto. En el caso de que alguna persona lo necesite, y estoy mandándole a ver la foto a Gillo.
7: ¿Gillo?
0: Dice, ¿viste un hueco, loseta suelta o daño en el asfalto? Reportalo directo a la Secretaría de Obras Públicas por WhatsApp 710-91-861.
1: ¡Qué bueno!
0: Manda foto, más ubicación y nuestras cuadrillas lo atienden.
1: Mientras más lo bombardeen de mensajes, van a tener que acudir. Es que nosotros, mira, estamos dando esta iniciativa, este comentario. Entonces, eso va a hacer de que las personas que saben dónde hay bache, así al igual que yo voy a escribir y voy a mandar.
3: Oye, ¿y Mamén sigue tapando bache en la noche?
0: Están trabajando todavía. ¿Sí? ¿Están? Sí.
1: A ver, escribamos, ponela en la pantalla, Gillo. Cada uno vamos a escribir. Y para los que solamente están escuchando, le vamos a ir dictando el número, por favor, Chinita.
0: Pero mira, fíjate, dice, a ver, da hasta los pasos que hay que hacer.
1: Ya.
0: Dice, reportalo directo a la Secretaría de Obras Públicas por WhatsApp. Uh-huh. 710-91-861. Manda foto más ubicación. Y nuestras cuadrillas lo atienden, dice 710-91-861.
2: Ahí está entonces el número para que usted pueda reportar su bache.
3: Y ni qué decir en el centro, ¿no?
1: Pero ojo, tienen que mandar ubicación. Ahorita sí. No me sirve de nada escribir porque me van a pedir ubicación.
0: Correcto.
3: Claro, ¿no? Y fotos.
1: Claro. Imagínate cuántos baches voy a mandar cuando esté volviendo a mi casa.
3: Obvio, amigo.
1: Voy a parar en cada bache y voy a reportar todo.
2: Te van a bloquear.
1: No, me bloquean y yo lo expongo mañana. Hago una grabación de pantalla y lo expongo,
0: a
1: te
0: ver,
1: lo juro.
0: Hagamos la prueba. Hay que reportarlo. Vos te anotas el día que lo reportas y vemos cuándo atienden tu solicitud.
1: Exacto. Voy a hacer como te dije, así yendo a casa y voy a reportar ahí con ubicación y foto, pues, ¿no?
3: Claro, con una acelerada y con otra sacada foto.
1: No, voy a parar.
3: Ah,
1: pues,
3: ya,
1: voy
3: ya,
1: a parar ahí.
2: Claro.
1: ¿Sabes?
2: Para el tráfico.
1: Apenas manejo moto y querés que maneje con una mano.
0: Adiós.
5: ¿Alguien sabe por qué hay tanta cola en los surtidores?
1: Porque quieren, porque quieren cargar gasolina.
0: Sí.
1: Creo que será por eso.
2: Gasolina hay, sí.
0: Gasolina hay.
3: ¿O para qué haces cola?
0: Pero también hay pánico de la gente. Ese es el problema.
1: Sí, yo estoy con un cuarto y sigo esperando que se vacíe un poco más.
2: En realidad, la gente
3: está cargando. Yo estoy con tanque lleno, la verdad.
2: Porque va a viajar, bueno.
0: Sí, hay gente que va a viajar.
1: Viene feriado largo en para algunas personas. Jueves, viernes, sábado y domingo, ¿no?
0: El jueves yo.
1: Por si acaso, la radio no para.
0: Sí, solamente jueves vamos a tener feriado. Y ya van a saber por qué ese feriado. Audio.
8: Lluvia por la Virgen de Cotoca, quinto anillo, está empezando la lluvia, señores.
0: ¿En serio?
1: Se nublaba hace rato,
3: sí,
1: cuando
3: estaba
0: con ganas de llover.
1: Virgen
0: verdad.
1: De Cotoca.
0: Y ahora en la mañana lo dijimos en el diario activo, por si acaso. Dijimos que iba a haber lluvias
1: en hora de la tarde.
0: Sí,
1: bien.
0: Sí, sí.
1: Está bueno. A ver, Gillo, por favor, poné el videito que te pasé, porque allá en Asia viven obviamente. En otro tiempo, ¿no?
2: Asiático.
1: Claro, en Asia viven en otro tiempo.
2: No,
1: las casas son. Si me pongo a hablar, mira, yo a veces veo un documental de las cosas increíbles que hay en Asia: los puentes, la tecnología. O sea, ellos en vez de juegos artificiales tienen un juego, un drone. O sea, una maravilla.
2: Máquinas para todo tienen.
1: Tienen para todo. Han implementado incluso en una parte de sus carreteras, como son largas sus carreteras, largos viajes. Les han implementado cómo la ingeniería habrán hecho eso en el pavimento, que le ponen ciertas rayitas que mientras avance el vehículo a cierta velocidad o a más velocidad, va haciendo un ruido como si fuera un piano, digamos, sí. ¿No?
0: Claro, y un corte para que no vas tan rápido. ¿No?
1: Exacto, o sea.
3: ¿Y será que ya hay bache?
1: Sin duda, pero lo atienden pues instantáneamente. Pues, ¿no?
2: ¿Ha visto el meme que en algunos países, como en Canadá, para frenar un poco la velocidad de los autos, ponen calcomanía de bache?
0: Sí. Por ejemplo, en Canadá, que es impecable.
3: Claro. Aquí son en 3D.
2: Claro. Calcomanías de bache.
3: Es real.
2: Para que la gente baje la velocidad. No son baches, sino son
1: palomitas
2: montadas para que baje, reduzcas la velocidad.
1: Es como los pasos de cebra
2: aquí
1: pintados.
2: Aquí son realistas.
1: Claro, aquí son.
0: Sí son realistas. Hay que ponerse en situación.
1: Acá en 5D, diría yo.
2: Por los amortiguadores, ¿no, China? La suspensión. ¿Qué más se pega? Las llantas.
1: Sí, los bujes.
0: El sistema
1: principalmente
0: de
1: empieza por los bujes, los brazos de dirección, y ahí pasa la amortiguación porque ya está todo floquito.
0: Sistema
1: ¿no?
0: de transmisión.
1: No se frega tanto el sistema de transmisión en los baches, pero.
0: Al final te deteriora todo tu vehículo.
2: Claro, todo.
1: Lo que sí va quedando tembleque es el tablero.
2: Claro.
1: Todas las cositas.
0: ¿Y si el gato se entra a tu auto? Peores, ¿no?
1: Claro, tiene que ir debajo de la llanta. Va a comer debajo del auto el gato. Ponle el videito, Gillo, por favor. Mira la locura que hacen estos.
0: Ay, no.
1: Esta, por ejemplo, es una de las avenidas más concurridas en China. Y fíjate que en vez de semáforo, ojo que esto no le da, estas luces láser que estamos viendo, no le da al conductor.
0: No obstaculiza, digamos.
1: No, están por encima simplemente para que tengan una cierta distracción.
0: Para evitar que los conductores se duerman.
1: Un desestrés. Sí. Y fíjate, eso blanco que ves pasar, mira, tipo paso cebra, esos son, digamos, como unos mini rompemuelles que te alertan, digamos, ¿no? Hace vibrar un poco
2: será
1: a tu vehículo.
2: Peligroso, sí. ¡Ay, mira los colores!
1: No.
0: Oye, pero.
1: Tienen. O sea, estamos hablando de Asia.
2: Claro,
1: estamos hablando de Asia.
2: No sé, pero te imaginaba.
1: Donde
3: ahora apenas abren los ojos, amigo.
1: Además, donde tienen cultura, digamos, ¿no?
2: Ven panorámicamente, ¿no?
1: Claro. Obvio. Ponelo en los comentarios
2: China,
1: porque.
2: Por ¿cómo ves China?
1: Ponelo ahora en los comentarios y
3: yo. La G77.
1: ¿Qué nivel de luces, no? Mira, para identificar un vehículo que está estacionado, hay un láser que.
2: Cuatro carriles autopista, ¿no?
1: Cinco.
2: Cinco, una autopista. Total.
1: Sí. Una autopista. Ahora, mira, los comentarios de obviamente bolivianos que no se hicieron esperar. Mira, vamos con el primero. Darío dice, eso no es nada. En Bolivia, ahí está. En Bolivia instalan bache para evitar exceso de velocidad. Como detector de conductores pasaditos de copa, son los que lo esquivan y los que no, bueno, le dan sin pena, dice, ¿no? Y también, y también sirven para quitar el sueño. A ver, Fabio, ¿qué dice? Si llegaran a poner eso en Bolivia, fíjase, arma un reventón estilo discoteca.
0: Y lo que decía César, dice, ¿y cómo saben cuál es el que va durmiendo si todo tiene los ojos casi cerrados?
1: No, eso decía yo. Léelo el último.
0: Te digo
1: yo. Perdón, no. Tiago, perdón. Oye, ¿sabes qué? Ando cambiando nombre.
3: Oye, el otro día, te habla el jefe, me dijo, Toñito, mío, ¿qué hice? No, me equivoqué, era yo, güey. Hasta el jefe se equivocó.
1: A ver, otro, más comentarios, por favor. A ver, ¿qué dice Luigi Tiaguito?
3: A ver, ahí.
1: El último.
3: El papi. Pero me quedo apenas veo acá.
1: Ah, ya. Bueno, ahora faltó que le ponga música electrónica.
2: Para eso es la coquita, pues, papá, para dormirse.
1: No, el otro comentario, ponelo, Gillo, la otra imagen de los comentarios. Fíjate, en Bolivia se utiliza láser para los que patean penales decisivos. Mira, Jorge dice, es que allá no conocen la hoja milenaria. Ahí está lo que vos decías, César.
0: Reductores de velocidad son los que... Las líneas esas blancas que aparecían. Bien. Bueno, son formas, ¿no? A nosotros lo que nos falta en primera instancia es tener carreteras de acorde a lo que es nuestra ciudad, digamos, ¿no?
3: Después y micro ya vamos. Igual.
1: Oye, hablando de micro, vi el otro día, el sábado, para ser exacto, saliendo acá de la radio y de ida sobre el segundo anillo, Virgen de Cotoca hacia el parque urbano. Estaba el micro grande que iba a estar en el primer anillo.
3: El BRT,
1: que son así como dos buses juntos, ¿no?
3: Estaba
1: circulando, oye, por ahí. Y parece que era, no sé, de una empresa, porque estaban con varias personas, digamos.
3: Mira,
0: sí, lo usan de transporte porque es bueno para largas distancias. Y
1: ¿lo habrán vendido a una empresa?
0: Están estacionados ya en la nueva Santa Cruz.
3: Yo el otro día fui a jugar ahí a la nueva y
1: se
3: ahí están.
1: Se van a fregar, ¿no?
2: Es BTR,
0: chico. BRT.
2: Bus de transporte rápido.
0: Sí, pero yo hablo en otro idioma. Sigo con 50 minutos.
1: BLT.
0: Tenemos pausita.
3: ¿El aire sugería?
0: Pausita.

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0: 5:53, estamos de vuelta en Casi Serio.
1: Casi bueno. Serio. ¿Qué les parece una rondita de proyectos? Todos tenemos que tener, creo yo, un proyecto en la vida, ¿no?
2: Ajá.
3: ¿Proyecto de
2: qué? ¿Por qué te reí? Es que cuando estamos con mis amigos siempre... Oye, una rondita de... Ah, yo pensé que ibas a decir...
3: Pongo las frases,
1: ¿no? Ay, pero oye, no va, tengo ese grupo ahí, güey.
3: Y ahí salta uno, ¿no?
2: Ahí yo.
1: Ah, por eso te sorprendí.
2: Claro, yo digo, ¿qué fue?
1: Una rondita de 7 sabores.
2: Era sí, yo pongo 100,
1: digo. ¡Miúrcule! No, pues. Yo digo proyectos que uno se traza en la vida. Sí. No sé si ya me estoy envejeciendo, por eso pienso en proyectos en vez de otras cosas.
2: No, amigo, ¿cómo fue?
1: Pero hay que ponerse, creo yo, metas y soñar. El que no sueña nunca va a alcanzar algo. O sea, puede ser ese sueño ya... muy salido de la realidad, pero ya empezaste a soñar realidad, y después ya pasás a un sueño más coherente.
3: Todo, ¿no? En la vida se trata de sueños, ¿no?
1: Claro.
3: Desde que vos,
1: de ahí parte.
3: De que sí, vos tenés conciencia y sos un niño, soñás, qué sé yo, con ser futbolista, con ser doctor, sí, con tener
1: policía,
3: familia, con tener hijos. O sea, todo en la vida es en base de sueños.
1: Así
3: ya
1: es.
3: Depende de uno si logra cumplirlo, si se traza una meta, un objetivo y lo cumple, pues, ¿no?
1: Correcto. Oye, yo he visto que las personas... más exitosa, o por lo menos de las que he leído, son personas que han tocado fondo o han vivido en familias que poco tenían cuando eran niños, y esas personas son las que ahorita las ves y tienen, no sé si decirte, un buen patrimonio, digamos, ¿no? O ya están logrando su independencia financiera, su paz financiera.
0: Capaz es la motivación.
1: Su libertad, pues, ¿no? Claro. Y el decir, pucha, no quisiera vivir toda mi vida así, a mí me faltó esto y quisiera yo tener. Tal vez a partir de ahí ya las personas empiezan a impulsarse por sí mismas, digamos, ¿no? Creo yo que tocamos también este tema porque ya se está yendo la primera mitad del año. Tenemos prácticamente un mes o 30 días y hay que proponerse. Creo yo... Hay que proponerse metas a largo plazo e ir cumpliendo las que son de corto plazo, ¿no? Pero las de largo plazo, ya ir trabajándolas.
0: Sí.
1: Yo, por ejemplo, empiezo.
2: A ver,
1: es más, yo lo tengo anotado, mira.
2: Ah, muy bien.
0: Bien.
1: Yo lo tengo anotado. Y un consejo o una opinión que le... Bueno, perdón, un consejo que le doy a los que quieren
2: consejo
1: o sueñan. Tienen que escribirlo. Cuando lo escriben, porque vos decís de tu mente, ¿me voy a acordar esto? No. Cuando vos lo escribís, se te queda más... el que vos vayas a lograrlo.
0: A cumplirlo,
1: exactamente.
0: A
1: si querés, lo escribís una vez por día, lo escribís en un papel, pero ya cada vez a tu mente le decís qué es lo que querés. Es un consejo que yo les doy. Por ejemplo, yo hasta, mira, vamos a hablar, esto yo lo tengo hace rato en cuaderno. Mira, China, ¿sí o no?
2: A ver.
1: Lo tengo escrito. Sí. Íbamos a hablar del tema y lo volví a escribir, porque mientras más veces que lo vaya escribiendo, sé qué es lo que tengo que hacer, ¿no?
2: ¿Qué es, amigo? A ver.
1: Y mi proyecto se llama Broom. Nació, bueno, le cambié el nombre porque antes tenía otro nombre en mi proyecto. Ahora ya, por mi hijita, ya hace casi año y medio ya cambió el título. Bueno, pero es Proyecto Brum. Y una de mis metas es, obviamente, a los 50 tener libertad financiera. A mis 50 años, tener libertad financiera o la paz financiera. No tener que preocuparme por ir a sacarme la mugre trabajando, digamos, ¿no? Esa es una. Y otra es la construcción y venta de dúplex. Dúplex son casitas modestas, o no tan modestas, son pequeñas, digamos, donde solamente tiene uno o dos dormitorios máximo.
3: Lo esencial.
1: Pero es funcional, digamos, claro, ¿no? Y abajo tiene todo lo que es cocina. Uh-huh. Esos son dúplex y lo puedes hacer en terrenos de 12 metros de frente porque ocupan 6 y 6. Ese es mi proyecto, hacer eso y venderlos, ¿no? Y otro de los sueños que tengo también, este lo pienso hace años, mucho antes de pensar en este proyecto de las construcciones de dúplex, es tener una granja de huevo. Suena raro esto. Suena raro esto, pero uno para tener un negocio tiene que pensar en algo que
3: siempre,
1: sea...
3: Siempre he tenido la duda, ¿la granja de huevo es igual a una granja de pollo?
1: No,
3: diferente.
1: Es diferente.
3: ¿Solo tenés gallinas ponedoras?
1: Exactamente. Esas gallinas no son tanto de las que se comercializan. Si querés, te las puedes comer, digamos, ¿no? Pero no es
3: como...
1: criar una gallina, se la comen, ¿no?
3: Criar una gallina es como tener una...
1: Exacto.
0: No.
1: Pero siempre, no, ¿eh? Pero este sueño lo tengo y yo sé que lo voy a cumplir. Amiga, una amiga es como una gallina. No, es así, no. ¿Eh? Ya, entonces ya ese es uno de mis proyectos, tener una granja de huevos.
3: Ya, la china defiende eso. Es china, ¿eh?
0: No, yo tengo amigos.
3: ¿Cómo lo ves?
0: Como amigos.
1: ¿Como pollo solamente o como gallo? ¡No! Al gallo no se come el gallo, ¿no? Es una carne bien, ¿cómo se dice? Dura, dice, ¿no?
3: Creo.
1: ¿Verdad?
3: Sí.
1: ¿Cuándo has escuchado sopa o locro de gallo?
0: No, el gallo, el de granja, ¿no? Va el de...
1: ¿El de riña?
0: Ajá, ese es el que no se come.
3: Obvio, pues iba a pelear ese.
1: Claro.
0: No, pero...
1: Pero ya cuando ya le sacaron la mugre y ya no puede pelear, ¿qué hace? ¿Lo matas y lo enterras? Tienes que comerlo, supongo.
0: No, no se come.
1: ¿No se come? ¿Qué? ¿Duro? ¿Dura carne? Debe ser, pero no, puro muslo.
3: Claro. Pero, qué sé yo, la pechuga de hacer viga, hacer una empanadita con eso.
1: No le carricia nada, César.
0: Es parte del negocio, pues.
1: Claro, está bien, está bien, está bien. Yo entonces ya la gallina deja poner huevo a la olla, ¿no?
3: Claro.
1: Yo voy a poner una granja de huevo, acuérdense de mí. ¿Saben qué es lo más importante de todo esto? Que yo estoy 100% seguro que lo voy a lograr.
0: Buen negocio,
1: Gracias, Chinito.
3: Mi sueño, mi meta este año, no sé si este año, pero...
1: Puede ser a largo plazo, por ejemplo.
2: También, sí, obvio.
1: Yo te estoy hablando a 15 años, mira, mamá.
3: Quiero tener una hija mujer.
0: Ah.
2: Ya se le borró la sonrisa a tu hijo, mira.
1: Pero vos sos el abulado, siempre el primer hijo.
0: El segundo. Pero ¿sabes qué? Siempre, yo he escuchado a los hombres que siempre quieren tener su hijito hombre, ¿no? Por ejemplo, en mi caso, mi papá tiene 4 hijas mujeres. Dice él que no le hace falta el hijo hombre. Pero, por ejemplo, Beco, que su hija mayor es la mujer, él quiere tener un hijito.
1: Sí, yo quiero tener un hijito varón.
0: José, vos que tenés una hijita mujer, ¿querés tener un hijo hombre?
4: Yo igual quiero la parejita y ahí cierro la fábrica.
1: Y de ahí, la gran Sergio. Ah. Bueno, él lo contó también, así que sí. No es secreto, ¿no?
0: Bueno, yo, tener mi... Hijo. No te digo casa propia, pero sí, de repente un departamento o algo chico. Pequeño, me gustan las...
3: Y de familia.
0: Sí, me gustan los departamentos, las casas pequeñas.
1: Bueno, autos pequeños, le gusta a la
0: pequeños,
3: China. Otra de mis metas que tengo es buscarle un pretendiente a la China.
2: Ya sabes, ya pequeño.
1: Ese tiene que ser a corto plazo, por favor.
3: Minitonic, si nos estás viendo.
1: Vamos, Tiago. Tiago, vos.
2: Yo el otro programa lo dije, no sé si se acuerdan. A corto plazo es mi...
0: Su boda.
2: Bueno, mi boda en este caso, pero en este caso mi auto. Claro, sí, para poder sacar a la familia y todo. Sí. ¿No?
3: Pero primero la boda.
1: Eso ya prácticamente es un hecho, ¿no?
0: Claro. Y yo también nos comento que quiere poner un negocio, ¿no? También, así que es trabajar.
2: No me van a robar, ¿no? El del frito de mí, ¿eh?
1: Claro, no, ese es el negocio de Tiago.
0: Mañana vamos a hablar de eso. ¿Te acordás que dijimos... negocios así insólitos.
1: Ah, sí.
0: De que
1: no, ideas son.
0: Ideas
1: de negocio que crees vos que no existen.
0: Ajá.
1: Ya. Mi amigo Marco Montero una vez dijo, ¿te acordás, José, cuando dijo, yo tenía esa idea y dije, ¿por qué nunca la publiqué? Era hacer ketchup en polvo. Y dice que existe. Y el tipo lo hizo, salió en un diario y se hizo millonario.
0: Ese es un ejemplo, digamos, ¿no? Ketchup. Para que vamos pensando. Polvo. Y mañana lo conversamos.
1: Uh-huh. Chao a todos.
0: Chao, chao.
1: Hasta mañana.
5: Son las 6. 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

0: ¿Qué tal, amigos? ¿Cómo están? Muy, pero muy buenas tardes. Bienvenidos a Palabra, que es noticia. Hoy martes, segundo día del mes de junio. Bienvenidos. Le damos la bienvenida a la señora Nardi Rodríguez. Y don Nano Silva, ¿cómo están?
1: Hola, hola, Tiaguito. ¿Cómo anda esa vida? Nosotros felices de poder arrancar este programa. Hola, Fernando Silva, ¿cómo está usted?
2: ¿Qué pasa, Tiaguito?
1: No, está con la lengua trabada hoy.
0: No, me asustó el peladito. Pensé que alguien abría la puerta, pero no había nadie, había sido el niño.
2: ¿Pensaste que era el llorón o qué?
0: No.
2: Así como hay la llorona.
0: Pensé que era Chente.
2: ¿Qué?
1: Chente, le dice.
0: Le decimos Chente.
2: ¿A quién le dicen Chente?
0: A un amigo.
2: ¿Verdad?
0: Ya lo va a conocer.
2: No, quédate vos con él, te lo
1: ya
2: regalo.
1: Ya lo va a conocer, diga, no sé qué le querés decir.
2: Quédate vos con él, te lo regalo nomás. Te lo regalo.
1: Ay, ay, ay. Bueno, ¿qué tal, Nano? ¿Cómo está?
2: Bien, pero no importa.
1: Oiga, está jocoso ahora.
2: Sí, cubierto joco ahora.
1: Mucho joco has comido hoy, pilló jocos por ahí.
2: ¿Vos sabés qué es joco, Tiago? No puede ser.
1: No, ¿nunca has probado el joco?
0: No.
2: José Luis, ¿vos sabés qué es joco?
3: No.
1: No.
2: No puede ser. ¿De dónde son estos muchachos?
1: No puede ser.
2: A ver, que la gente nos diga qué es joco.
1: A ver, por favor, denle el número de teléfono para que la gente nos pueda mandar mensajes.
2: 770-69991. ¿Qué es joco? Un baño de cultura oriental cambística para Tiago y para José Luis. ¿Nunca han escuchado esa palabra joco?
0: No.
2: ¿Qué se te viene a la mente cuando te digo, ya comiste joco?
0: Y capaz, un postre puede ser, no sé.
1: A ver si sabe la gente.
2: A ver si sabe la gente qué es joco.
1: A ver, déjeme un segundito.
2: A ver, joco.
1: No es... Creo que no es, son 18, no es. Está con las 18:03 el minuto que mandaron el mensajito. ¿No saben lo que es joco, Nano Silva?
2: Bueno, vamos a esperar que la gente nos diga qué es joco también.
1: Ya, ok, porque perfecto.
2: Cuando vos comés joco, tenés una vida jocosa.
4: Por aquí me dice una amiga, ¿es zapallo?
1: Sí, zapallo.
2: Sí, zapallo. ¿Quién te
1: la ¿quién China es tu Tapia? Amiga?
4: No, un saludito para Ángela Uribe.
1: Ángela, ¿qué es la vida
2: Angelita
1: de Ángela?
0: Ahí chateando con Gillo.
1: Joco con leche, mamá de bueno, dice
2: sí,
1: zapallo, dicen otros. Joco hervido con leche, joco
2: buenísimo.
1: Es el que le da luz.
2: Para la Semana Santa, pues, se come harto joco. Para Viernes Santo se come harto joco.
1: Joco es lo que le da luz a los ñujos, dice, ya aquí me perdía.
2: No. A la dami. No sé qué ñujo.
1: No sé.
2: Ahora sí. No sé qué ñujo.
1: No sé. El joco no es esposo de la joca, dice. Bueno.
2: Ay.
1: Está perfecto. Así arrancamos esta jornada de martes, es 2 de junio. Estamos con muchos bloqueos en el país. La situación sigue agravándose. No hay todavía ningún hecho claro que nos haga decir de que va a mejorar pronto la situación, ¿no? Si bien hay muchas promesas, pero esto se viene dando desde hace un tiempo atrás, así es que no se les puede decir que se va a resolver pronto, más por lo contrario, ya la desesperación de la gente llega a elaborar incluso artes en los que le piden a los vecinos organizarse para poder salir y desbloquear su zona, desbloquear sus rutas. La situación en el país está bastante, bastante complicada. Nano.
2: ¿Sabe qué? Hoy en mi programa yo hacía una similitud de lo que pasa de Oriente Petrolero con el país. Y mire, se lo voy a reflejar.
1: ¿Oriente como Bolivia, Bolivia como Oriente?
2: No, le voy a reflejar lo que pasa. Hoy va un grupo de hinchas en la mañana e invade el terreno de Oriente Petrolero. Ajá. Invade.
1: ¿Cuál terreno?
2: Donde entrena,
1: ahí,
2: en San Antonio.
1: San Antonio.
2: Bueno, que es alquilante y
1: no,
2: todo
1: no,
2: lo demás.
1: No, yo no lo dije con esa intención, sino que no sabía.
2: No, la entiendo. Okay. No, usted,
1: Ahí en San Antonio.
2: Parece bluminista usted.
1: No sabía. ¿De cuál terreno? Ya, okay, donde,
2: sí,
1: entrena. Ya,
0: no
1: es
0: sentido,
1: el tema.
0: Lo digo, ¿no?
1: No, pero no es el tema. Y llegaron
2: bueno,
1: ahí.
2: Entonces, yo decía, se abrió el debate ahí en la mesa de Sucesos Deportes. ¿Quién pone solución?
1: Pero escúcheme, ¿llegaron a pedir, a exigir, a qué llegan ellos?
2: Llegaron con cohetazo, llegaron con bengala, llegaron con grito, llegaron a agarrársela con los jugadores, a exigirle
1: por los partidos, de verdad, por que los resultados.
2: No sé qué diálogo tuvieron, porque el video me lo mandó un vecino. Un vecino que vive frente a la sede de Oriente Petrolero y que, bueno, se alertó porque había de verdad mucha bulla en esa zona. Entonces, te lo estoy mandando el video. Entonces, la pregunta que surgió era, ¿quién pone solución al tema de Oriente Petrolero? Algunos decían, bueno, tiene que haber la junta de dirigente, algún expresidente, alguna persona que venga a poner solución. Y yo hice esta similitud. El único que puede poner solución al problema de Oriente se llama Ronald Ralde.
1: Presidente de Oriente.
2: Presidente de Oriente. El único que puede solucionar los problemas de Bolivia, ¿quién es?
1: El presidente.
2: El presidente. Estado. Hay gente que no le está permitiendo hacer buena gestión, que lo están bloqueando. Y en Oriente Petrolero pasa exactamente lo mismo. Están yendo a invadir su espacio, no dejan trabajar con normalidad a los jugadores de Oriente Petrolero. Entonces, ¿quién tiene que poner solución? Ronald Ralde. ¿Quién tiene que poner solución en el país? Rodrigo Paz. Así que es exactamente, yo lo veo exactamente lo mismo, pero no hay la decisión de tomar las cosas. ¿Por qué? Porque ese grupo de barra no son hinchas, está acostumbrado a recibir de los dirigentes. Y la tropa de ociosos que está bloqueando el país están acostumbrados a recibir plata también para estar bloqueando. O sea, por donde usted lo mire, la solución tiene que partir de la cabeza. Y ni en Oriente, ni en el país, se animan las cabezas a poner solución.
1: ¿Qué situación esta, no? La del país realmente lleva a pensar diferentes escenarios, cuando no hay una comunicación, además, desde el mismo Estado, porque aunque pusieron una persona que es vocero, no comunica, ¿no?
2: ¿Pero qué va a comunicar?
1: Está ausente, por eso es que algo tiene que comunicar.
2: Es que no hay que comunicar.
1: Es que, Fernando, estamos pensando todos de todo ahora. Nos han dejado dibujo libre, más o menos, ¿no? A ver, piensen qué es lo que está pasando. Entonces yo puedo decir, a ver, ¿qué está pasando aquí? Hay un grupo que quiere que Lara sea presidente, hay un grupo que no quiere que sea ni Lara ni Rodrigo Paz presidente, que quieren que Evo Morales sea presidente, son las mafias narcotráfico que está detrás de este movimiento, no quieren que renuncien, en realidad quieren que se negocie para que ellos puedan seguir operando, trabajando en nuestro país. O sea, estamos frente a un dibujo libre, ¿no? La ciudadanía está sacando su propia conclusión de qué es realmente lo que está pasando y por qué la inacción del gobierno en el día número 33, en el que siguen sumando las víctimas fatales. Ayer fallecía una mujer que no pudo ser trasladada desde Oruro hasta La Paz para recibir un tratamiento de cáncer que era necesario, de urgencia, y no pudo por los bloqueos. Hoy fallece un conductor, una esposa que llega desesperada, llorando, al aeropuerto en El Alto, contándole a los periodistas la situación que le tocó vivir con bloqueos, enfermo, no podía retornar, no podía continuar camino, y lastimosamente cuando llegan a prestarle un auxilio, el señor perdió la vida. Siguen sumando las víctimas fatales y no se tiene acción. Entonces uno dice, si el gobierno tiene un plan o está amarrado porque de repente se trata de estas posibilidades, dentro de este abanico que decimos nosotros de posibilidades, por ahí realmente no es tan sencillo el decir saco la policía, saco los militares. De pronto los que están al frente no sabemos nosotros qué, quién, cómo, cuándo, dónde están.
2: Están bloqueando los caminos.
1: No, pero digo, no solamente los visibles, sino los que no se ven. ¿Dónde están?
2: ¿Dónde está inteligencia del Estado?
1: Bueno, por eso le digo, tal vez inteligencia y le ha dado un informe y le ha dicho, miren, esto se puede desatar realmente para peor, digamos. Estoy sacando yo nada más mi...
2: Yo creo que el presidente está esperando que le toquen la puerta del Palacio para sacarlo.
1: Entonces, pero si no comunica el gobierno, no nos queda como población más que entrar una vez más en especulación, que es terrible hacerlo, pero en 33 días donde hay mucha desesperación del sector empresarial, de la ciudadanía, mucho más todavía, porque en fin el empresario tiene su dinero, el ciudadano, el del día a día, Los pollos que se están fregando, los huevos que se están fregando, la leche que se está fregando, todo lo que se queda en el camino, el desempleo, que ya hoy hablaban de desempleo, sí, por ejemplo, en La Paz, en el Alto.
2: Gente.
1: Si no hay que trabajen.
2: Claro. Se contratan.
1: Tiene
2: a veces,
1: usted que decirle vaya a su casa hasta claro, que esto se resuelva.
2: En el mercado a veces venteros por día se contratan, digamos, y si no hay que vender,
1: claro,
2: váyase.
1: Hasta el carretillero, claro, ¿no? O sea, todos.
2: Usted decía, Nardi, algo tiene que decir el Estado.
1: Yo pienso.
2: Y si no dice, ¿qué es lo que dice? Si no dice nada, lo que dice es que no está haciendo nada. Porque si hiciera algo,
1: también
2: lo comunicara.
1: También esa ¿ya? es una especulación, sin embargo.
2: Pero, a ver.
1: Lo sé. Si pero no, nos deja en la duda.
2: Si no dice nada.
1: Totalmente. Yo ¿ya? estoy de acuerdo con usted en que es posible que, como no nos dicen, ¿cómo es posible que estén trabajando en algo que no nos los quieran dar a conocer?
2: Ayer el presidente decía, esta semana tendremos buenas noticias.
1: Estamos más cerca, decía, roguemos a Dios, dijo, ¿no? Wow.
2: Pero es que hay un dicho, a Dios rogando y con el mazo dando, ¿no?
1: 33 días.
2: Eso. Ahora, hubo cabildo en el Alto.
1: Hubo cabildo en el Alto. Lo tiene ahí, José Luis, ¿ya? la resolución.
2: ¿Estuvo Argollo?
1: El tema de Mario Argollo, dirigente de la Central Obrera Boliviana, no pasa desapercibido. El señor tenía una orden de aprehensión.
2: Es el que mueve todo. Nada.
1: Le bajan la orden de aprehensión porque no se la anulan.
2: Claro, o sea, la dejan en status quo, más
1: exacto,
2: o menos.
1: Exacto, o sea, no está vigente, pero no está anulada.
2: Correcto. Porque hay fallos en ese proceso.
1: ¿En cualquier momento se puede reactivar? Sí.
2: ¿La fiscalía ya lo va a citar?
1: Eso dijeron.
2: ¿Lo va a citar la fiscalía como testigo?
1: Mientras le bajaron, sin embargo, la orden de aprehensión, sin suspenderla, pero no está vigente en este momento, le dieron oportunidad porque querían solucionar, querían dialogar, decía la gente del gobierno.
2: Como alguien dijo, papi Orjo.
1: Él salió encabezando la asamblea de la Central Obrera Boliviana, en la que finalmente reconfirman que el pedido único es que renuncie Rodrigo Paz y que los bloqueos en el país se masifican y continúan. Escuchemos.
3: Pero también detrás de nosotros tiene que haber la consecuencia y sucesión para poder hacerse cargo de la movilización, porque esto tiene que continuar, porque es un pedido del pueblo boliviano, mis compañeras y compañeros. Hay que aclarar desde este cabildo que aquí nadie está siendo financiado económicamente. Nos han dicho, compañeros, por los medios de comunicación pagados, que son propiedad de las grandes élites de este país, que estuviéramos siendo subvencionados, financiados. No tiene que existir traición entre nosotros. Aquí el pueblo y las bases tienen que decidir. Si el pueblo dice, vayan al diálogo, va al diálogo. Y si el pueblo dice, continuamos firmes en la lucha, continuamos pues carajo, al lado de nuestro pueblo boliviano.
2: Yo le respondo, pues carajo, ¿quién sos vos para rogarte la representación del pueblo de Bolivia? ¿Quién es este tipo? Ni la representación de los trabajadores del país la tiene. Hago una encuesta con los que lo sostienen económicamente. En el país los trabajadores asalariados le ponen plata a este tipo. Ya pues dejen de fomentar, pidan que no aporten ya a la Central Obrera. Es una casta inútil, inservible, perjudicial, estos que están al frente, dizque a nombre de todo el pueblo de Bolivia. Permítame la expresión, ¿quién carajo es Mario Argollo para que se atribuya la representación? Y si el pueblo pide, ¿qué pueblo? El pueblo lo que quiere es trabajar. El pueblo lo que quiere es respirar tranquilidad. Eso es lo que está pidiendo el pueblo. De una vez por todas, la fiscalía debería meterlo preso. De una vez.
1: Pensé que no aparecía hoy yo, porque ayer, cuando desde la fiscalía dicen de que la orden de aprehensión no está anulada.
2: No está.
1: Pensé que de alguna forma nuevamente tomaría cierto recaudo el señor Argollo.
2: Pero es que está en su ambiente, está en su,
1: no
2: en su espacio.
1: No pasó tal, ¿no? O sea, salió, estuvo al frente, encabezó el movimiento, la charla, el cabildo este que sostuvieron en las últimas horas. Y como lo escucharon, en nombre del pueblo, en nombre de los trabajadores, dice que se acata la decisión que toman todos y la decisión es que los bloqueos van a continuar, que los bloqueos se van a masificar. Nilton Condori es otro de los, en este caso el senador, pero también ha sido apuntado como una de las personas que supuestamente podría incluso quedar en la silla presidencial. En el supuesto que digo, que menciono, esta decisión de gente ligada al movimiento al socialismo que estaría detrás de esta intención. Así se lo señaló y Nilton Condori reapareció también hace unos días atrás, hoy también ha reaparecido, hablando de qué realmente es lo que quieren, qué están buscando. Buscan que salga Rodrigo Paz y que se quede Edman Lara.